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Hola. Muy, pero muy buenas noches. Bienvenidos a la edición de este jueves 8 de octubre, ¿puede ser? De 1994, iba a decir, porque me quedé con... ¿Qué es el 94? El Mundial de USA, del Diego. Hoy justamente estuvimos leyendo cositas del Diego, me quedé con eso. Bienvenidos a una edición más que es el Muro Magazine, aquí por la 87.7 FM Sapucaí, con nuestros estudios ubicados aquí en French 835 de la Ciudad de Resistencia. Hoy salimos únicamente por FM, porque así lo que hicimos. Pero tenemos un jueves con invitados que nos van a estar visitando aquí a los estudios de la radio. Los chicos de La Nona van a venir para cerrar el programa a contarnos un poquito de las fechas que se vienen, de su vida también, su vida artística, su vida privada, prometen que. Pero lo más importante es la fecha que ellos tienen, tanto viernes como domingo, y seguramente van a hacer algunos temitas para nosotros deleitarnos con el mejor rock and roll local aquí en esto que es El Muro, por la Sapucaí, ¿eh? Bueno, contarles un poquito que... nada, una jornada pasada por agua en nuestra ciudad de Resistencia. La verdad que a principio de lo que fue esta madrugada de este jueves, un vendaval que se desató bastante fuerte en la ciudad de Resistencia. Volaron chapas, volaron cables, volaron ropas, dice, de algunos tendales. Así que bueno, si alguno encontró una camiseta de Boca Parmalat del año 1995, me la hace llegar aquí en los estudios de la radio, Fren 835. Espectacular. Hoy arrancamos un poquito más tarde, estamos con algún que otro inconveniente técnico, pero inconveniente técnico del, este caso, conductor aquí del programa, Diego Díaz el Turco es mi nombre, en los controles, producción puesta en el aire y quién sabe qué otros artilugios más, el amigo Fer Facundo el Negro, que nos va a estar acompañando aquí desde las 22, hoy empezamos un poquito más tarde, 22:15, hasta las 23. Esto es el Muro Magazine aquí en Sapucaí FM. Y para ir arrancando esta jornada, vamos a hacer lectura un poquito de lo que son los diarios locales de nuestra provincia, aquí en El Muro. La tapa de lo que es el diario norte de nuestra provincia, dice: Estero reconoció el acompañamiento del consulado argentino en la misión comercial. En Barcelona, el gobernador del Chaco destacó el rol de los de la embajadora Rosana Cecilia Zurbaye. Entre otras noticias, Carmen Delgado: queremos que el Chaco sea protagonista de los grandes encuentros productivos del país. Eso tiene que ver con la gente de la sociedad rural del Chaco. Entre los títulos de lo que es el Diario Norte... Audiencia en Sospeña. Condenaron a 14 años de cárcel a los asesinos de César Lugo. El crimen de César Lugo es el titular de este diario. Una de las noticias de color que nos deja aquí el Diario Norte en su edición de jueves 8 de octubre: querían renovar el tocador para el fin de semana largo. Hurto en grado de tentativa. De otras noticias, esto que tiene que ver un poquito más con lo que es lo cultural y en realidad lo que tiene que ver con la Feria Cultiva, vuelve a presentar lo mejor de la huerta en el Secual. Una de las noticias externas que nos deja aquí el título, los titulares de Norte en su edición digital: adoptaron a Morocho, el perro que sobrevivió a la crecida de un río en Chile. Vamos a otro de los diarios que tiene que ver de nuestra provincia. La edición de lo que es el diario Chaco dice: rige la alerta amarilla por tormentas para gran parte de Chaco para este viernes. El Servicio Meteorológico Nacional advirtió sobre tormentas de variada intensidad. Además, se espera una temperatura máxima de 21 grados. Se viene el fresco, se viene el fresco. La presión sujeta. Buenas noticias, sabrosas, teléfonos a tragar.
pero otro de los titulares del diario Chaco de nuestra provincia en su edición de jueves 8 de octubre del 2026. La Corte se reúne este viernes para tratar la ley de tierras. Y seguimos con la ley de tierras, seguimos con las tierras. Se la quieran toda para ustedes, ¿eh? Causa falsa médica. El ex fiscal Marcelo Soto elevó a juicio dos

hace bastante tiempo ya, por lo que ver con el intento de golpe de Estado, llamado así, en la asunción de Lula da Silva ya hace 4 años atrás. Ahora está todo dando vueltas con lo que tiene que ver lo que va a ser la segunda vuelta o segundo turno, que se le dice así en Brasil, a lo que tiene que ver lo que nosotros somos aquí, Balotage, que será el 25 de octubre en Brasil. Se deciden los futuros de la región. Último titular de lo que es el diario Chaco: la AGN alertó por pérdidas de oros por 1.023 millones y el Banco Central lo negó. ¿Dónde está la platita? Pasamos a otro de los diarios de nuestra región, titular de la que es el diario Chaco Día por Día, también reitera, en sintonía con lo que decía el diario Chaco, Chaco Día por Día también titula: la AGN reveló que el Banco Central perdió más de 1.000 millones de dólares con operaciones sobre el oro. ¿Y el oro está en Inglaterra? ¿Está en Suiza? ¿Dónde está el oro? Otro titular del diario Chaco Día por Día: Esdero reconoció el acompañamiento del consulado argentino en Barcelona durante la misión del Chaco. Titulares de la edición digital del diario Chaco Día por Día: el CTJ, así se dice, dejó firme la decisión de declarar desiertos los concursos para cubrir cargos en Cespeña. El diario Chaco Día por Día: elecciones 2027, los gobernadores adelantan sus comicios y complican los planes de Milei. Se empiezan a cortar solo los gobernadores. Chaque. Otro titular: tercera edición nacional Primavera Bradford. Queremos que en Chaco sea protagonista de los grandes encuentros productivos del país, afirmó Delgado, presidente de la Cámara de Diputados. Carmen Noemí Delgado, en ejercicio de funciones de gobernadora, acompañó este jueves la apertura oficial. Último titular de lo que es el repaso de lo que estamos haciendo en el repaso de los diarios locales de nuestra provincia: la Cámara Nacional Electoral habilitó una plataforma digital para impulsar iniciativas populares. La herramienta permitirá recolectar adhesiones mediante firma electrónica y está disponible sin costo para personas, organizaciones, agrupaciones políticas que quieran promover proyectos de ley. Estos fueron los titulares de las ediciones digitales de los diarios de nuestra provincia, diarios locales, aquí en el Muro Magazine, como para ir abriendo las jornadas de este jueves.

Bueno, ahora para seguir haciendo repaso de noticias, vamos un poquito a lo que tiene que ver con noticias a nivel nacional, ¿no? Vamos a lo que nos publica la página web del Destape, en este caso. Eso es lo que vamos a contarle a nuestra audiencia. A medida de cada martes y jueves que estemos, vamos a ir turnando un diario nacional por o una edición digital por día, como para que se escuchen todas las voces y todas las editoriales que tengan que ver con las noticias. Entonces ustedes, ahí en su casa, pueden comparar y discernir o compartir lo que dice cada título. Sabemos que la mayoría de los diarios de las ediciones tienen una editorial que tiene un poquito que ver con la bajada de línea a la cual cada una de ellas pertenece. El Destape titula: con el apuro de la Embajada de Estados Unidos, La Libertad Avanza abre las comisiones para el tratado de patentes. La semana que viene se tratará en relaciones exteriores y culto y de industria y comercio. El entendimiento comercial rechazado por los laboratorios nacionales esta semana. El embajador Peter Lamelas exigió públicamente la sanción del proyecto. Entre otros de los títulos que nos propone el Destape Web en su edición digital de este jueves 8 de octubre, Malvinas, excombatientes presentaron su proyecto para sancionar a empresas. Otro titular del Destape: Milei, Caputo y Basuli perdieron $1,000 millones en una timba con el oro. No de nuevo, decía. ¿En serio, Javo?

más titulares del SAPE. La Corte Suprema apura el auge del segundo caso sobre ley de tierras. Otro titular, los dólares no alcanzan. A la compra de personas se sumó la fuga de empresas. Dios mío. Brasil. Salió la primera encuesta del Balotage en Brasil y encendió alarmas en el gobierno de Lula. Avanza la extrema derecha, avanza. Entre otros titulares, la CGT marchó de nuevo contra Milei. O cambia su modelo o se profundiza la lucha. La central obrera se manifestó frente al ex ministro de producción para cuestionar el estado actual de la economía y exigirle al gobierno que modifique el rumbo. O cambia su modelo o la lucha se va a seguir profundizando, alertaron. Titular que tiene que ver más con lo que tiene que con lo que es el mundo del espectáculo. Entrevista a Wanda Nara, íntima. Me han señalado por salir con hombres más jóvenes. ¿Le pasó a usted, amigo? Francia. Ojo con Francia. Violenta represión en París contra una marcha estudiantil. Hay más de 6.600 detenidos. Crisis económica. La producción minera da cuenta de una Argentina que va en las dos direcciones opuestas. Femicidio de Lucía Pérez. Reclaman justicia tras una década de impunidad. Es increíble que haya pasado tanto tiempo y, bueno, nada, caso sin resolver. Hablando de otro de los casos sin resolver y que está en juicio con todo lo que ha pasado, Diego Maradona. Juicio por la muerte de Maradona. ¿Por qué pidieron 12 años de prisión para lo que? Fuerza Aérea Argentina. Investigan la muerte de un suboficial en la base aérea de Morón. ¿Otra vez? Lomas de Zamora. Imputaron a dos alumnos tras la denuncia de generar fotos de compañeras con la IA. Che, qué tema este con el tema de la IA, ¿eh? Ya no sabes qué es cierto que no. Lo hablamos el martes pasado aquí con el amigo Fer. Que de una u otra forma a veces no sabes qué es cierto que no. Pero esto es gravísimo. Es gravísimo. Ya ha pasado anteriormente en otras partes del mundo. Creo que ya hay antecedentes aquí en nuestra República Argentina también de este tipo de ciberdelito. Lo más alarmante y preocupante de esto, que son delitos que, si bien no sabemos bien el trasfondo de cómo se orquesta esto, pero es un delito que tiene que ver con compañeros jóvenes de en este caso estas chicas que eran robaban sus fotos de perfiles de redes sociales, perfiles que eran de ellos propios. Y bueno, usando la inteligencia artificial, crean contenido, que lo que se llamaría para adultos, ¿no? Último título que dice el destape para este jueves 8 de octubre de 2026. Krista Pike ya camina y dijo sus primeras palabras después de las dos inyecciones letales. ¿Puedes creer? La señora, esta es una noticia que más me impactó en la semana. De esta mujer que fue condenada en Estados Unidos, recordemos que en el estado de Texas, la pena de muerte es legal, ¿no? Y bueno, esta señorita, fue condenada a dos inyecciones letales y no lograron su cometido, fue internada luego y bueno, por la orden de un juez, se la decidió que mantenerla con vida. Bueno, si no se quiere ir, se queda, dijeron. Argentina sin Messi. ¿Cuál será el mayor desafío de Scaloni? ¿Cuál será el mayor desafío de Scaloni? ¿Quién debería llevar la 10 de Lionel? Otra de las preguntas que nos hacemos todos los que por ahí amamos este deporte. ¿Se lo vas a tener a leer? Obviamente que sí. Pero ese, ¿cuál es el mayor desafío de Scaloni? De armar un equipo totalmente de juveniles, se viene la renovación. Bueno, nada.

para que Argentina entre en competencia oficial. Seguramente seguiremos con estos amistosos a los cuales nos tiene acostumbrado el amigo Chiqui Tapia. Bueno, esto fue más o menos lo que había que contarte, como para que estés un poquito informado en este jueves 8 de octubre del año 2026, siendo las 22:36 horas aquí en los estudios de Zapucay FM. Vamos con un poquito de música, ¿eh? Y enseguida volvemos.

fue más o menos lo que había que contarte, como para que estés un poquito informado en este jueves 8 de octubre del año 2026, siendo las 22:36 horas aquí en los estudios de Zapucay FM. Vamos con un poquito de música, ¿eh? Y enseguida volvemos.

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Me muevo para allá, Norma Plaza, Capalo, lo tiene que matar y que me viene con chorizo. Pero ya va a llegar que cocinen a las madres de Capalo y al papá y a los hijos que tienen, o a su amigo el presidente.

Habana. 22:52 en toda la República Argentina. Seguimos en esto que es el Muro Magazine, aquí por la FM Sapucay 87.7. Bueno, lo que sí, anterior estamos escuchando música bien de aquí del Chaco, de la mano de los amigos Chacra, que se están presentando este domingo en el Carpo Bar. Para contarlos a los que no lo conocen, Chacra es una banda de rock alternativo originaria de aquí, de Resistencia Chaco, de aquí, de nuestro Chaco, bien chaqueña, formada allá por el año 2018. El género de esta banda, para los que no lo conocen, es un rock alternativo con una propuesta que fusiona new metal, folclore norteño, definido por ellos como el rock del monte. El rock del monte es de Chacra, esa es la identidad de esta banda, y una fuerte impronta simbólica y regional. La temática por ahí que tiene que ver con las letras de con raíces autóctonas de la zona y mensajes vinculados a la cultura chaqueña, la tierra y las problemáticas sociales o de la salud. Este domingo estarán en el Carpo Bar, integrada por El Bicho en la voz, que grande El Bicho, amigo de edad de Castelli, Chaco, Nas en guitarra, una bestia tocando la guitarra este pibe, Baro en batería, creo que estaba en la formación original, hoy creo que tienen un cambio de batero, me parece, vamos a pedir después que los chicos cuando nos visiten, sigue Baro, bueno. La última, cuando nos visiten los muchachos de Chacra aquí nuevamente, vamos a actualizar la información. Y siempre viste que lo ponen último, debe ser porque no se escucha. Luca Pela Tófalo en el bajo. Los amigos de Chacra que están este domingo sonamos lo que era Chaco, el primer corte de difusión. ¿Cómo suena esa banda? Impresionante. Nosotros seguimos aquí en esto que es el Muro Magazine. Hoy tenemos invitados esta noche, como todos los jueves, vamos a tratar de acostumbrarlo para los que recién se enganchan con nosotros. Es una propuesta que arrancó el martes pasado aquí en Sapucay FM. Y los jueves queremos darle un poquito de lo que va a tener que ver con el fin de semana, como para ir previando, manejando, diría el amigo Enzo, al cual le mandamos un saludo, un abrazo grande, que hoy le fallé a Enzo. Le dije, sí, voy, no llegué, estaba me enredé con el piloto, perdí una bota por el camino, no pudimos llegar a lo que es el manijero rock, al cual le mandamos un saludo grande, un abrazo grande. El otro día nos hizo hacer un tour el Enzo, por lo que vendría a ser zona sur de la ciudad de Resistencia. Hicimos un turno nocturno por ahí, conocimos un paisaje totalmente maravilloso. Era como para entrar ahí escuchando Preso en mi ciudad, viste, como homenajeando octubre. Nunca mejor dicho, Preso en mi ciudad. Abrazo grande a Lenzo Osuna, a la gente del Manijero Rock, que hoy estuvieron pasando agenda, así se dice, ajena es otra cosa. Que no vamos a entrar a ondear mucho en ese tema. Hoy estuvimos hablando justamente con el amigo Enzo y promete, de promesas no se vive, ¿no? Pero matecito por medio, promete que va a venir algunos jueves con nosotros a pasar agenda, su agendita, también la agendita del rock local, y regional ya vendría a ser porque, bueno, nada. Así que entonces voy a tener que yo dejar de vender fruta acá. Vamos a traer a un especialista en rock local, como amigo Enzo, para que nos cuente un poquito de qué tiene que ver lo que se viene los fines de semana aquí en nuestra ciudad, cruzando el charco también, la ciudad vecina de Corrientes. Así que bueno, me cuentan que los amigos de La Nona, que va a estar este viernes en Tacos Me Vale Madre, así se llama el lugar, van a estar presentándose ahí con todo ese rock and roll y toda la buena onda, pero como si fuera poco, el domingo también lo estarán haciendo en el B8 Bar, en el Bar VIP 8, junto a Orejas Rotas, y había una bandita más que ahora no me estoy acordando, pero bueno, ya van a venir ellos aquí a nuestros estudios, a contarnos de qué es lo que se viene el domingo. Justamente. Doble fecha, yo no me acuerdo cuándo fue la última vez que vi una banda que meta doble fecha en un fin de semana. La verdad que lo último habrán sido, ¿qué? Sí, no sé. Bueno, no nos olvidemos también que el sábado tenemos a los chicos de La Redonda, en el Carpo Bar, 40 años de octubre,
las anticipadas las pueden conseguir a través del Instagram de la banda, me cuentan aquí, arroba la redonda rock, y a través del número 3625-1875-52. Todavía me dice el tesorero de la banda, el amigo Juan Carlos Moya, también que le mandamos un saludo grande, que dice que todavía hay promos, así que son limitadas, las promos van a ser vendidas solo hasta el día viernes, me dice. Sí, estuvo, entrevista con Juanca, sí, que estuvo visitando los estudios Kamikaze ayer el amigo Juanca, los amigos de Kamikaze y a la gente de Estudio Mirta Rock, Pao, Cintia, Nico, que también siempre nos hacen el aguante y nos escuchan, estuvieron haciendo una entrevista a Juanca, la verdad que sí, estuve un ratito ahí, anduve por ahí, pasé un ratito por ahí, a molestar, dice Juanca, bueno, no sé, lo queríamos ver como que si sacó, señores, yo tenía miedo que en algún momento de la entrevista se le caiga la libreta de enrolamiento al amigo Juanca, pero por suerte no, uno de los únicos integrantes de la redonda que hizo la colimba, después nos va a contar algún día que eso nunca habló. Bueno, tenemos a las 23 horas tenemos nuestros invitados de lujo del día de hoy, así que vamos, Negrito, con un poquito de rock and roll, puede ser un poquito de rock and roll como para ir ambientando lo que van a hacer los chicos de la Arena este viernes, entonces le damos pase a ellos a la entrevista del día jueves hoy. Vamos con un poco de rock and roll aquí en el Muro Magazine y después se vienen los chicos de la Nona.

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0: Me apagaron. 23:15 de la noche, aquí en esto que es el Muro Magazine por FM Sapucay 87.7. Y bueno, lo prometido es deuda. Y decíamos algo así como que hay una nueva serie que dice que se va a proyectar en Netflix, que se llama Sin Tetas No Hay Entrevista. Para que así no lo sea, lo trajimos esta noche, este primer jueves, abriendo lo que van a ser el ciclo de entrevistas aquí en el Muro. También cositas que van a salir, contenido que va a salir a través de Radio Ramón, en YouTube. Los amigos de La Nona, José, Juancho, gracias por venir, chicos.
1: ¿Qué tal? Buenas noches, por invitarnos. Es bueno estar acá.
0: Sí, sí, eso dicen ahora, ¿viste? Yo pensé que habíamos tenido la exclusiva nosotros. Los vi más temprano en otro programa, manejando ahí. Yo pensé que teníamos la exclusiva, negro. Como te dije, no, vos sabés que yo le digo al negro, no, vos sabés que conseguí una banda para tener el jueves. Le digo, exclusivo de Sapucay y de Radio Ramón. Sí, le digo, exclusivo. Hoy, pum, pongo a las 7 de la tarde.
1: Cualquier cosa no la conocemos.
0: No, está bien. Es más, a mí me prometieron un Federico hoy y no vino. ¿Qué pasó con Federico?
1: Federico no, se transformó y no pudo.
0: ¿Con él? Lele la Pancha.
2: No es más
0: Pancha.
2: Federico, es Lele Pancha.
0: Lele Pancha. Pero va a estar el viernes. Va a estar el viernes.
1: Sí, hijo.
0: Va a estar el viernes. ¿En chinga tu madre? ¿Dónde? Sí. Me vale madre. Me vale madre. Vamos a decir las cosas bien porque arrancamos el martes y ya hicimos un montón de amigos. El martes arrancamos el negro, hicimos un montón de amigos acá en el WhatsApp. Ah, eso sí, a los que nos están escuchando a través de la FM 87.7 y a través de www.fmsapucay, le comentamos que tenemos el WhatsApp aquí del Muro, es del Muro, no el WhatsApp, del programa, 3625-1875-52, para los que nos quieran dejar un mensaje o dejarle un mensajito aquí al amigo Juan y al amigo José. ¿Viste? Nunca más más de Biblia, ¿viste? José, Juan, José.
1: Falta Pablo.
0: Claro, falta Pablo. Pablo Picapiedra, sobre todo. Pero bueno. claro, Pedro era Picapiedra. Y Pablo, Mármol. Che, boludo. ¿Cómo nos comieron la cabeza de pendejo, boludo?
1: Culpa de eso.
0: ¿Los mensajes subliminales?
1: Culpa de eso.
0: ¿Puedo decir que sí? Todo tuvo que ver con los dibujitos que veíamos cuando éramos pibes. Chicos, vamos a lo que nos compete, diría el amigo del Naughty Pip. ¿Se acuerdan? Cuéntenos, La Nona, ¿cómo nace este proyecto, esta banda, este grupo de amigos? Por lo que veo, las veces que los vi tocar, se ve ese enchamigamiento.
1: Todo comienza cuando nos hicimos ahí amigos con el amigo Toto, Fe, hicimos ahí una
0: copla. El Toto, tuvimos la suerte una vez de hacer sí, musiquita con el Toto.
1: Sí. Totito es grosso.
0: ¿Qué es la vida de Toto? ¿Qué fue la vida de Toto?
1: Y ahí se quedó en la casa ahora porque tenía cosas que hacer, ¿viste?
0: Pero
1: actualmente dejó La Nona.
0: Ajá.
1: Sí, él está ahora de encargado, ¿no?
0: Es manager.
1: Sí.
2: Claro.
0: Pues, ¿Cómo Báez, que era el guitarrista de... ¿Báez o Sáez era? Sáez era el primer guitarrista de los fundamentalistas del aire acondicionado. Que después terminó siendo manager del Indio Solari, dejándole su lugar a Baltasar Comotto.
1: El típico que dice, che, ¿puedo claro. tirarme para jefe?
0: Claro, sí. Yo creo que tiene intenciones políticas a más adelante. Claro. Por eso, viste, que está queriendo agarrar el tema de la rienda del peseteo.
1: Y bueno, ahí lo ahora vino... A costa de eso, nuestro nuevo integrante baterista que se llama Mati.
0: Mati es el nuevo baterista. Bien.
1: Me acerco un poco más porque está ahí medio lejos. Mati se integró ahora con nosotros, está nuevito y le vamos a hacer debutar el viernes.
0: La Nona, arráncame así con cómo fue más o menos la primera formación de La
1: y
0: Nona.
1: Y la primera formación fuimos José, Toto, Fede y yo. Éramos los cuatro, nomás que empezamos ahí a hinchar la bola, a hacer rock and roll medio de...
0: ¿Dónde solían juntarse las primeras juntadas?
1: Las primeras juntadas eran ahí por cerca de... ¿Cómo es que se llama? La Laguna, Laguna Francia. Francia, ahí a la vuelta.
0: ¿Eh? Sí. Cerca de los troncos.
1: Sí, cerca de los troncos.
0: Sí.
1: Zona VIP.
0: Zona VIP.
1: Sí, ahí comenzó todo el tema de La Nona y...
0: Digamos que de suerte no lo agarraron... Los radichetes los vendieron, todo en venta. Eso, pues un día te vas y te sentás a tomar un matecito ahí, un tereré, y te encontrás con que
1: peligroso.
0: Ahora soplo, señor, usted ahora es propiedad, Punto Construcciones, ¿no? Bueno, la primera juntada arrancaban ahí.
1: Sí, ahí empezó todo el quilombo y de ahí en mano nos largamos más. Bueno, ahora hubo un par de cambios, pero seguimos, la base está.
0: ¿Cambio al estilo Arruabarrena o al estilo Úbeda?
1: Úbeda, che. Claro.
0: No sabemos qué es peor, qué es mejor, le están dependiendo. Son para bien o para mal.
1: Pero, el tema.
0: Contame ahora, actualmente, cómo se forma la nona.
1: Y ahora estamos, sigue el amigo Fede, está Mati en la batería.
0: Fede es el...
1: bajista, el bajista,
0: la
1: el bajista y el principal, digamos, claro. Es el dueño de todo,
0: el cerebro,
1: sí, el cerebro. Bien. Y bueno, y después lo tenemos a Mati, el baterista, el nuevo, lo tenemos a Facu, nuestro saxofonista, entre comillas, porque es nuestro
0: armoniquero.
2: Así se dice, ¿no? Negro, usted que tiene más años de entrevista.
0: ¿Es armoniquista o armoniquero?
3: Armonicista.
0: Googleame, negro, cómo se... No, y también, bueno, si quieren participar, los que están escuchándonos a través de la FM 87.7, nos pueden contar, ¿cómo se dice? ¿Armoniquero o armoniquista?
3: Lo hago y le dicen el...
0: Armoniquista se dice.
1: El sopla, dice.
0: No, dice... Acá, por ejemplo, uno de los WhatsApp me dice que no... Dice, no digan mi nombre, pero se dice el soplanuca, me dice. Está bien que ya son más de las 10 de la noche, pero no abusemos, chicos. No abusemos, porque tenemos problemas con el comfort. Y bueno,
1: seguía en la lista el señor José.
0: José.
1: El amigo acá que es el fuerte del rock and roll.
0: Claro, el cantante. ¿No?
1: Sí, el cantante.
0: Cosa que a mí me hincha soberanamente las pelotas, voy a decir, y cuando oye, el vocalista.
1: El cantante.
0: Pero ahorita digo, te presenta. Bueno, estamos con el vocalista de... El cantor,
1: ahí va.
0: El gente viejo este que se hace el India Solari.
1: Este entró, ¿vale? Bueno, y después está el que le habla, che.
0: ¿Quién les habla? Que
1: ¿quién les habla? Que es Juancho. Juancho, también uno de los...
0: ¿La Nora cuenta con una guitarra, dos guitarras, en este caso?
1: Actualmente, ya mismo, una.
0: Una sola.
1: Soy
0: una sola,
1: sí.
0: Guitarra rítmica y principal.
1: Sí, sí.
0: Y
1: todo.
0: Y todo.
1: Todo.
0: Bien,
1: por ahora.
0: Jugador de toda la calle. No,
1: igual queremos mencionar una mención a nuestro amigo Saddam González, que nos ayudó en estos días a arreglar un poco. Y
0: lo conocí un poquito a Saddam, negrito, no sé.
1: Saddam González, capaz le conoce.
0: Sí. ¿Cómo? Bueno, que también es de la banda, que otra banda que comparten.
1: Sí, aquí no es. Sé que es nuestra otra banda, pero sí, en estos días nos ayudó mucho a meter unos arreglos y a acomodarnos, así que
0: ¿Van a contar con Sam en la fecha o solo fue para los encuentros?
1: Solamente viernes. Ajá, y bueno, después el domingo sí ya voy a estar yo.
0: Arreglate.
1: Sí, arreglate vos solo. Bien,
0: pero al menos contaron con la
1: sí, no, pero una ayuda espectacular, porque viste, él es un músico de aquello, claro, de tiempo.
0: Por más que no sea su palo, por así decirlo,
1: por eso,
0: aportó
1: muchísimo.
0: Perfecto.
1: Por eso lo
3: agradezco. Igual se vienen cositas en la banda, se vienen cositas.
0: Bueno, hay que despedir el año, chicos, así que vamos a ver cómo
1: necesitamos.
0: Chicos, cuéntenos un poquito cómo viene la temática de lo que va a ser el viernes en Tacos Me Vale Madre. ¿Cómo es la dirección ahí? Es, yo siempre digo, ahí pasando la vía, ¿viste?
1: Rodríguez Peña.
3: 228
1: al frente de Candy, che, para que no se
0: ahí
1: pierdan.
0: Candy, claro. Sí,
3: por la duda.
1: Me dijeron
0: ¿existe
1: ese?
0: Todavía eso?
1: Sí. No sé. Habría que ir.
0: Habría que salir ese día después.
1: Hay que ir al bolichón, ¿verdad?
0: ¿A qué hora arranca todo? ¿Cómo es el tema del ingreso, las entradas? ¿Cómo?
1: 23 horas, entrada libre, gratuita, libre de costo.
0: Bien.
1: Así que... familiero,
0: familiero, bien.
1: Familiero, comida, todo lindo.
0: Claro. ¿Es todo mexicano o te podés pedir una hamburguesa, por ejemplo, o una pizza?
1: ¿Sí?
0: Hay un menú alternativo. No es que únicamente, porque hay gente que por ahí le esquiva la comida picante y esas cosas, ¿viste?
1: No, hay solo chile, hay otro. No, muy variado y muy lindo lugar, chile.
0: Muy lindo lugar para ir a comer. La verdad que no lo conocí, vamos a tratar de pegar una vueltita este viernes como para conocer el lugar. Chicos, y bueno, dicen, la entrada es libre y gratuita. El show más o menos, ¿a qué hora estaría arrancando?
1: A las 23 queremos.
0: Se convoca. Arrancar,
1: así que se convoca a esa hora. Sí.
0: Y después, bueno, no hay límite de horario para terminar ni nada.
1: Tranquilo, vamos a estar, en esta ocasión va a estar la nona solamente, así que tenemos un buen repertorio para...
0: Buenísimo. Para expandirse. ¿Verdad?
1: Para expandir.
0: Chicos, y hablando... justamente de lo que es el repertorio, ¿qué tienen preparado más o menos para presentar ahí el viernes?
1: Y queremos ser sinceros, che, tenemos cuatro temitas nuestros nomás por ahora.
0: Ajá.
1: Cuatro temitas que tenemos así preparados. y después vamos a meter un mezcladito.
3: Lo vamos a presentar ahí.
1: Claro,
0: lo vamos a presentar ahí.
3: Bueno.
1: Sí, sí, sí. Y vamos a meter un
0: mezcladito. ¿Quieren contar un poquito de qué se trata más o menos los temas? Como se llaman al menos.
1: Sí, sí, sí. Tenemos cuatro temas en total. Uno de ellos se llama Maratonistas de una casa sin ventana.
0: Ese lo he escuchado por redes.
1: Producto de Fede. Fede, que es un gran compositor también. Después tenemos dos temitas acá del amigo José, ajá, que son bien rock and rolleros, bien lindos. Uno de ellos se llama Calles Mojadas. Después el otro,
3: Nena Rock and Roll.
1: Nena Rock and Roll, el otro.
0: Como diría el amigo Marcelo del Carpo Bar, al cual le mandamos un abrazo grande, sí. Cuadradito, cuadradito, como a mí me gusta.
1: Claro.
0: El rock and roll es eso.
1: Es así, totalmente.
0: Que te hace mover la
1: eso, eso.
0: Y golpea la zapatita gastada ahí.
1: Que te hace mover zapatitas.
0: Que empieza a crecer la alita de pollo acá, ¿viste?
3: Qué lindo. Pasito solo,
1: Y por último hay un temita mío, che, que sí, no sabés cómo se llama.
0: Es el más flojito de la banda.
1: El más flojito, obviamente.
0: Déjame adivinar, es el más sentimentalote, el más melódico, ¿no?
1: No, es ¿no? el más...
0: El más bardero.
1: Es el más bardero. O sea, tiene un
0: ¿se
1: poco...
0: llama?
1: Se llama Birras y Rock.
0: Ah, bien.
1: Así que ahí ya te imaginas.
0: Dejamos libre la imaginación de nuestra querida audiencia. Vayan el viernes a Tacos Me Vale Madre, Rodríguez Peña 288, ¿así era? 228, ahí está. Así que a conocer lo que es los temitas propios de la Nona, pero no solo van a ser temas propios, sino que también un repertorio que contiene algunos covers, ¿sí?
1: Sí, covers tenemos de Las Pelotas, tenemos un poquito de Los Redondos, por supuesto, para hacer homenaje a La Redonda. Onda, por supuesto.
0: Una banda tributo a La Redonda.
1: Un poco de La 25, que siempre es muy...

0: el domingo. ¿Eso, salió de la ¿Ese nada, nos quieren contar pero, cómo viene eso?
1: Sí, salió de la nada, pero va a ser un festival, va a estar muy bueno. Estamos con dos bandas más. Uh-huh. El domingo y también a las 23 horas che, en Barbe 8.
0: Barbe 8, ahí por la Ayacucho 82. Exactamente, ¿sí? Exactamente. ¿Cuáles son las otras bandas que comparten?
1: Tenemos a Orejas Rotas y después tenemos a Lode, Vichy Rocks.
0: ¿Qué? No. A ver, ayuda, siempre hay la ayuda a memoria por ahí, ¿eh?
1: Mirá tu celu, por favor, porque no, estoy pasando vergüenza.
0: No, vamos a mencionarlo bien porque por ahí no están escuchando.
1: Sí, no, hay que ser mal educado.
0: Ese es en Barbe 8 y el tema de la entrada, ¿cómo es ahí, Juan?
1: Estábamos gestionando para que sea libre y gratuita también.
0: Bien, así perfecto. Ojo, a tener en cuenta, le contamos a la gente que nos está escuchando aquí a través de la 87.7, el domingo hay mucho rock and roll, hay mucha jodita por ahí, ¿por qué? Por la razón cual que el lunes es feriado, es 12 de octubre, ¿eh?
1: Exactamente.
0: Así que, bueno, entonces, a razón de eso, hay recital, se puede extender un poquito más tarde, así que un domingo después de misa,
1: sí,
0: como
1: señor.
0: Dios manda.
1: Exactamente.
0: Nos vamos todos a las 8 a escuchar. Claro, exactamente.
1: Bueno, los muchachos de Civi Joe.
0: Civi Joe se llama la banda. Que también hacen rock and roll.
1: También hacen rock and roll. Propio, ¿eh?
0: Están buenísimo. Debutando, la primera vez que lo escucho yo. Capaz que yo nomás.
1: Yo también, pero al parecer tienen temas propios muy buenos. Así que lo vamos a disfrutar también ese día.
0: ¿Cómo vamos a hacer, negro, esta semana con la agenda?
1: Sí, está cargadito.
0: A viernes, sábado, cargadito. Domingo. Bueno, vamos a tener que...
1: Espero que el lunes no haya nada. No me dijeron nada.
0: El lunes en este caso se va a transformar en domingo, así que...
2: No, y del sábado que hay una movidita.
1: Ah, tenemos una acustiquita ahí, pero tranqui, nomás. Claro. Placita.
0: Ese es muy muy íntimo.
1: No, ¿eh? No, a ver, en la plaza, la normal, ¿cómo es?
2: La 9 de julio,
0: claro, sí.
1: Ahí vamos a estar tranquilos, así que disfrutando ahí.
0: Pero esa es una juntada que hacen entre ustedes.
1: Vamos a juntarnos, están organizando, pero ahora no tengo bien la info, che.
0: Ajá, pero no, pero a grandes rasgos, sí. ¿De qué se trata?
1: Vamos a estar haciendo un acústico entre un par de bandas, pero va a ser así todo.
0: Bien, ¿no? juntada de sí, músicos sí. Y bueno, sí. En protesta de algo, en apoyo de algo, ¿no?
1: De la birra.
0: De la birra.
1: En la protesta de que no estamos baratos.
0: Que baje.
1: Que baje.
0: Que empiece, sí, que pasa que no activan las promos de verano, ¿sí? la de vale otra,
2: la de siempre.
0: Sí, justamente hoy hablamos con el negrito que estaba esa birrita brasilera que venía con un toque de Lima, ¿verdad? Que decíamos que no salió mal. Sí, que era como el
1: tiempo.
0: No, claro, que era como el conurbano de la otra mexicana que le pones el limoncito. No tenemos problema con las marcas todavía, así que claro, bueno, no importa.
2: Hacerle el pip ahí.
0: Claro, ahora lo editamos. Lo que no se puede editar, lo que está saliendo aquí en la 87.7, como le decía, nos pueden dejar sus saludos, comentarios, preguntas. 3625-187552, el número de lo que es el Muro Magazine. Chicos, bueno. Aparte de lo que de la fecha que tienen el viernes y el domingo, ¿qué tienen pensado a futuro? Yo sé que a veces preguntarle a una banda, che, ¿qué tenés a futuro? Y estoy tratando de llegar al sábado, que dicen, pero ¿cuál es por ahí la intencionalidad de la nona? ¿Cómo se ven de acá a un año? Bueno,
1: sí,
0: para no ir tan lejos.
1: Lo importante por el momento es que dejen de ser cuatro temas y que empiecen a hacer
0: a salir
1: todos
0: más.
1: Los temas. Sí, claro. Porque el tema de Coder nos gusta mucho, obviamente.
0: Claro.
1: Todas las cosas, pero
0: siempre te lo van a pedir, obviamente. Pero...
1: Y capaz que no se deje hacer tampoco, pero queremos que sea mayoría de temas nuestros, ¿sí? Y nos vamos a poner a componer como locos.
0: Una cuestión que siempre les pasa a todas las bandas locales, que es la cuestión del ensayo. ¿Ustedes dónde suelen ensayar?
1: Nevermind.
0: ¿Eh?
1: Le mandamos un saludo grande a los pibes que ahí a Emma, por supuesto,
0: Emma,
1: que siempre nos hace la gochada y hermoso lugar, por supuesto, claro. Como
0: también tiene una cuestión de cercanía, ¿no? También en el saltar,
1: sí,
0: ahí, ¿no?
1: Claro.
0: Yo creo que hablábamos con el amigo Pela siempre, que decía, che, yo vengo de Fontana, ¿por qué no saltamos en el Nevermind?
1: Claro.
0: Sí. Claro, y nosotros claro. Queremos llevar del otro lado del hiper a lo del Fede Barraza, al cual le mandamos un saludo grande, que siempre es siempre dispuesto para con nosotros.
1: No,
0: a veces que
1: saltamos
0: ahí, todavía punto medio. Sí. Encima, viste que el Pela siempre, si no es el tanque pinchado, de la cubierta rajada y bueno. Pero
1: claro,
0: bueno,
1: parecido,
0: no, hermano, entonces siempre
1: sí, sí.
0: Escucha, una cosita que les digo, lo del domingo es una producción de lo que es la gente de Estudio Mirta,
1: sí,
0: ¿no?
1: Sí,
0: Estudio Mirta Rock.
1: Sí, por supuesto, Estudio Mirta, que organización de ellos, por supuesto, estamos

0: agradecido totalmente. Así que va a estar lindo, che.
1: Sí, sí, hay algo que nos había comentado el amigo Nico. También, bueno, Estudio Militar es un programa que sale los miércoles de 19 a 21 con la conducción de la amiga Pablo Quintana, la amiga Cintia Moniradi.
0: Los conocemos,
1: está el amigo Nico. Grosos. Sí, el amigo Nico Gómez. Este, bueno, que empiezan a hacer este tipo de recitales a modo de producción, digamos, y bueno, está bueno porque justo el domingo, al ser el lunes feriado, cae justito como para bailar un poquito de rock and roll y cantar.
0: Ojalá que empiecen con eso y que sigan, che, claro, porque estaría sí. Bueno.
1: Esa cosita, ¿cómo ven el tema de la movida aquí en lo que es la ciudad de Resistencia, chicos? O sea, de los lugares para tocar, de los bares, porque bueno, si bien hoy en día hay un poquito más de oferta para el músico, era algo que vos decías, por ahí la gente le da un poquito más de bola a la banda tributo, a la banda cover, y por ahí es un poquito reacia a lo que es las bandas que hacen temas propios, ¿no?
0: Le vamos a dejar acá la opinión un ratito al
1: sí,
0: José, señor
1: sí, porque la verdad que sí que se mató.
0: ¿Cómo la anda viendo?
2: Sí, hay que, está bueno la propuesta de empezar a mover la movida, porque qué sé yo, unos par de años atrás no había tanta movida, y vos decías, estaría bueno ir a escuchar una banda, pero ¿a quién le vamos a escuchar? ¿A dónde vamos?
0: Claro.
2: No había tanta movida. Sí. Ahora se empezó a mover más y está bueno que se influya eso de ir incentivando a las bandas a hacer temas propios,
1: claro,
2: que vayan saliendo y difundiendo para que los pibes, la gente, sí, vayan conociendo y nos vayan conociendo también.
1: Yo creo que mucha banda chaqueña, que lo que tiene que ver sobre todo con el rock and roll, ha tomado como ejemplo y como estandarte a los chicos de la gente, ¿no? Que
2: sí, lo otro bueno también es el apoyarse entre bandas.
0: Sí. Sí, sí, sí.
2: El difundir, cierto, de una banda que difunda materiales de otra banda, claro, eso también.
1: Sí, sí, sí,
0: sí. Sí, no, para mí, sí, yo pienso igual, porque mi sensación es que hoy en día como que está resurgiendo a poquito, parece.
2: Sí, se empieza a mover más.
0: Pero hay mucha banda, por mencionar, que es estos chicos de Tres Acordes, que son. Sí.
1: Hoy me mencionaba el Fer acá, el Negro, que hablaba también de La Pálida, por ejemplo.
0: Totalmente. Los chicos de La Gresca también.
1: En otro tipo de rock and roll, pero también no podemos no mencionar a los chicos de Monarca, por ejemplo.
0: También, realmente.
1: Ya van por su tercer, cuarto disco.
0: Sí, sí, sí, tremendo, tremendo.
1: Con llegada a Capital Federal, Buenos Aires, hoy que ahora creo que se van a Uruguay.
0: Sí, los conocimos el otro día con Aquino.
1: Eso iba a preguntarte, sí.
0: Y la verdad que me dejó mucha impresión de lo bien que se siente estar con ellos, porque son demasiado piola, sí, te dan una mano, no tienen problemas,
1: sí, sí, sí, tal
0: es
1: cual.
0: Una es tal agradable
1: más allá de la buena música que hacen, también como personas, ¿no?
0: Sí, como sí, persona, sí, sí, impresionante.
1: Bueno, Nerito, vamos haciendo un poquito de música con los chicos, porque bueno, se nos pasó un montón la hora de charlando, pero la verdad que cuando la charla es amena y hay onda y como que estamos en la misma sintonía.
0: Pasa tiempo.
1: Nunca se dijo en radio esto, es que estamos en la misma sintonía. Así que bueno, un temita de los chicos de La Nona que nos van a ir presentando. A ver,
0: bueno, ahora vamos
1: ya está afinado. Eso, sí. ¿Cómo se llama eso que tenés ahí?
0: Este es un saxo también, che.
1: Sí, no sé.
0: Bueno, che, ay, perdón.
1: Ahí está, no tranquilo.
0: ¿Cómo es? Vamos a ir con el temita, como le dijimos, de Fede, Maratonistas.
1: Después quiero conocer la historia bien. Voy a escuchar con atención, sí, la letra, pero quiero conocer la historia después de dónde viene.
0: Algo personal, así que
1: ¿sí?
0: Es una
1: bien. Dale.
0: Pues vamos,
1: Aquí en vivo, en la 87.7 FM Zapucay, suena La Nona, Maratonista.

0: muy bueno. Me encantó. Tiene una ondita, ese power, esa fuerza. A ver, ayúdame un poquito. ¿A qué banda me vas a acordar? Para bandas 90-2000. Decime la verdad, ¿en qué te inspiraste un poquito? Viste que siempre lo mismo que salga el chabón de piel a decirte no, que nos inspiró en Los Redondos, en algunos rock mode, sí, ¿no? o cositas.
1: Hoy en día el rock.
0: ¿A qué suena esto, más o menos? A ver.
1: Mirá, yo, el tema. Fede sacó la letra.
0: Claro.
1: Esa es la verdad.
0: Sí.
1: Él sacó la letra.
0: La parte musical es tuya.
1: Claro, él dijo de tomar esto. Uh-huh. Y ahí empezamos con esto, ¿viste? Y a mí, yo tengo esto de que tengo mucha influencia de Cinilo.
0: A eso voy, Cinilo. Es una onda pelotero, tiene una cosita mucho,
1: sí,
0: mucho de las pelotas.
1: Sí, mucho quizá de Da Funk o ahí, esa onda, ¿viste?
0: Esa onda.
1: No pensé tanto en lo internacional, sino que más
0: sí. Por eso te digo, yo lo veía más, sí, por ese lado, tipo de
1: pero ese, tiene ese power.
0: Che, escuchá, hay gente que nos escribe al 3625187552, el número del muro aquí en la Zapucay FM. Gente que lo está escuchando y que lo está escuchando por ustedes, chicos. Wow. Buenas, dice, saludo a los pibes, che. El sábado van a estar tocando en un acústico en la Plaza 9 de Julio. Gestión de los chicos de Metaverso Streaming. Así es, los chicos de Metaverso Stream, que va a estar celebrando 2 años. Así era, ahí está la info completa que nos tiran, ¿no?
1: Gracias, por favor, porque acá el principal no sabía nada.
0: Sábado, entonces, acústico en la Plaza 9 de Julio, gestión de los chicos de Metaverso Stream, que va a estar celebrando 2 años. Así que un saludo grande a los chicos de Metaverso.
1: Muchas gracias.
0: Y el 16, me dicen, en el Trébol Bar, Avenida García Moró, debe ser, 5101, en la localidad de Fontana, en La Cordial. ¿Sí?
1: Ahora me van a retar más tarde por esa
0: situación. acá me dice, chicos, a los que nos escriben al 3625-1875-52, por favor dejen el nombre, dejen el nombre, porque a nosotros no nos salta el usuario, que a veces es, en este caso, una pera. Entonces yo voy a decir, Pera nos dice que el 16, en Trébol Bar, en Avenida García Moró, 5101 de la ciudad de Fontana, la nona dice, parece lluvia barrio, todos los fines de una fecha, dice. Por eso digo que les pido, por favor, dejen el nombre, de lo, entonces sabemos con quién nos están escuchando.
1: Ese de la pera debe ser algún Peralta, seguramente.
0: Bueno, acá nos escribe la amiga Euge, que dice, la radio está muy buena, un saludo a mi mamá, a mi papá y a todos los que me conocen. Este viene con me hace acordar allá de la radio de los 90. A ver, aquí otra amiga que nos está escribiendo al 1325-1875-52. No me voy a cansar de repetirlo hasta que se lo memoricen, lo pueden agendar también, no hay problema. De paso, compren una entrada para la redonda. Un saludo a la nona, siempre siguiéndolos. Bueno, contame el número que termina en 5260, contanos quién sos, quién nos está siguiendo. Después de última, estamos como acá, no lo podemos hacer. Usted seguramente conoce los usuarios.
1: Un
0: Peralta también hay. Bien.
1: Un saludo ahí a la Eve, che.
0: Bien. Bueno, la amiga Pau Quintana, que también está escuchando, dice que cuenten que el domingo es gratis, además. Sí, ya dijimos que es entrada libre y gratuita en el B8.
1: Libre de deuda.
0: Libre de causa y de culpa y cargo, ahí está. Justamente nos escribe la amiga Pau, que es boda. Así que, bueno, esto es parte de lo que estamos escuchando. Este se llamaba yo dije maratonista porque me olvidé la otra parte.
1: El nombre completo, maratonistas de una casa sin ventanas, según Fede.
0: Medio solaresco, sí, como las increíbles andanzas del capitán Buscapina, así es el nombre completo. Pero el día que se haga famoso este tema y que vayan a poder que lo estén tocando, ponele en, iba a decir haciendo ruido, pero no creo que vayan ahí, ponele en gelatina, una cosa así,
1: sí.
0: Entonces va a ser el maratonista.
1: Sí, no, la va a quedar
0: el así, corte va a ser maratonista.
1: Me imagino.
0: Bueno, a ver, esto es parte del repertorio que va a estar sonando el viernes y el domingo. Sí, los temas propios van a estar el viernes y el domingo, y el sábado también en esto que nos contaban, que se va a hacer la juntadita en la Plaza 9 de Julio, de la mano de los amigos de Metaverso Stream. Sí. Chicos, ¿hacemos uno más?
1: Sí.
0: ¿Les parece? Vamos con otro propio.
1: Vamos con un temita de José ahora.
0: Dice, pará. Hola, saludo a la nona, siempre siguiéndolos. Soy Meu, dice. Meu.
1: Ah,
0: Suena.
1: Un saludo grande de Mameu.
0: Para mí, a ver. A ver, acá otra vez. Decirle que los chicos de Memoria en Blanco y Negro les re gustó. Ah, los chicos de Memoria en Blanco y Negro que estuvimos compartiendo con los boluditos de la Luna, ¿se acuerdan? En el Club Chaco Forever, un día de llovizna, de fresco. Estuvo bueno que ese día estuvieron, creo, los chicos de La Greja también, ¿no? Sí, bueno, que estuvimos compartiendo por el cumple del Negro. Sí, del Negro. Sí. Bien. Bueno, ahí los chicos de Memoria Blanco y Negro también les mando saludos.
2: Un saludo.
0: A ver, acá nos dicen, decirle que se comporten un poco. Se están portando, pero bastante bien, bastante bien, que estoy extrañado. Un saludo para los chicos de La Nona, también dice acá, soy Angie.
2: Saludo para Angie.
0: Gracias por escucharnos. Y bueno, Angie, y a todos los que están escribiéndonos al 1325-1875-52, recordarle que todos los martes y jueves a partir de las 22, esto es el Muro Magazine, que se está transformando un poquito en el Muro Rock, como esto empezó. Esta aventura empezó ya por el año 2004 en Villa Ángela, Chaco. Así que, bueno, importamos el nombre, espero no tener ningún problema, creo que ya.
1: Espero que siga.
0: Por la duda, negro, vamos a apurarnos a patentar esto porque... La Nona sigue sonando en vivo aquí en el 87.7 FM Sapucay. Así.
1: Ahora vamos con un tema con temática, así que calles mojadas.
0: Apalala.

0: nona tocando. Fuerte el aplauso para los pibes de la nona, che. Me encantan esos temas, ¿no? ¿Eh? Me encantan esos temas. Ya te juro que para no caretearla me lo voy a aprender, entonces después lo voy a cantar. ¿Viste cuando está acostumbrado a meter la cuchara, viste? Y vos así, no, el estribillo este. Y no cambia el estribillo al final, ¿viste? Porque, ¡ey! Meté la pata hasta el cuadril, ¿viste? No, la verdad que me encantaron los temas, chicos. La verdad que gracias, Juancho, por la buena onda.
1: No, por favor.
0: Hace mucho,
1: sí, vos, obviamente. Amigo de toda la vida.
0: Por acá, por la frente,
1: justamente.
0: En torno a hablar de ciertas cosas.
1: Exactamente.
0: Así que bueno, Juancho, José, muchas gracias por haber venido. Entonces, recordemos, por favor, las fechas. Entonces.
1: Sí, señor. Vamos. Viernes, entonces, estamos en Me Vale Madre Tacos, uh-huh. A las 23 horas.
0: Uh-huh. La dirección es, José.
1: Rodríguez Peña.
2: Rodríguez Peña, 228.
0: Ahí está.
1: A las 23 dijimos, entrada sí, libre y gratuita. Repetimos por la
0: viernes. Duda. ¿Y después?
1: Después tenemos el día sábado, acustiquito en la Plaza 9 de julio. ¿Sí? Acorde a los amigos de MLE, ¿no?
0: Metaverso Stream.
1: Metaverso Stream.
0: Sí, que celebran 2 años.
1: Exactamente, 2 años de celebración. Placita, así que se va a estar tranqui, acústico. Y por último, el plato fuerte, lo tenemos el domingo, en B8, a las 23 horas también. Por supuesto, también entrada libre y gratuita para que podamos ir todos y disfrutar.
0: Bien, eso es acompañado de los amigos de Orejas Rotas.
1: De Orejas Rotas y
0: Billy Joel, me sale, pero va. No es así, te juro que no es así.
2: CB Show,
0: así es.
1: Ahí va.
0: Perdón, es lo que respecta con la nona, con lo que tiene que ver este fin de semana.
1: Exacto. Bueno,
0: gracias a todos los que estuvieron escuchando, saludando a los chicos de la nona. Nosotros nos vamos a ir a una pausa musical, Negrito, y enseguida volvemos. Juan, José, la nona aquí en Zapucay. La primera edición de esto, lo que va a ser los Jueves Culturales, le vamos a poner un nombre que nunca se usó aquí, no, en el Puro Rock. Gracias, chicos. Gracias.

0: Cuando solo han pasado 2 minutos de la hora cero, ya estamos en el otro día, ya estamos en viernes. Amigos y amigas que estuvieron prendidos aquí al 87.7, el Muro Magazine, que hoy fui al Muro Rock. Mucho rock, mucho rock and roll. Unos capos totales los pibes de la nona, Juan y José. La verdad, muy buena onda. Me encantaron sus temas. Me encantó la gente que nos escribió al 3625-187552.
1: Ese numerito lo pueden ir agendando todos los martes y jueves a partir de las 22 horas, o como hoy, un poquito más. Estamos aquí en vivo en la FM Sapucay, de aquí, la ciudad de Resistencia. Ciudad de Resistencia que está pasada por agua otra vez. Recién salimos a dirlo al amigo La Nona y nos encontramos con un panorama totalmente lluvioso otra vez, y que promete, parece, ir toda esta madrugada. Ojalá que le meta agua, si le tiene que meter toda la mañana, amanezca un lindo día, porque el viernes justamente los chicos de La Nona están tocando en Tacos Me Vale Madre, el domingo en el bar B8, y bueno, la verdad que tuvimos una visita muy linda. Hoy arrancamos un poquito más tarde, trataremos de empardar un poquito los horarios para no que eso no pase. Muy, pero muy agradecido a todos los amigos que estuvieron escuchándonos a través de la FM 87.7 y a través de www.fmsapucay. En los controles estuvo el amigo Fer Facundo, el negro. Me dijo que no lo mencione mucho, pero hoy estuvo laburando encima a full, polifuncional, multitarea, la verdad que el negro, un capo. Aquí en la conducción, en la voz, Diego Díaz el Turco. La invitación es para este sábado también, no se olviden, 40 años de octubre, La Redonda en el Carpo Bar, ¿sí? Nosotros nos encontramos el martes que viene aquí en la 87.7 FM Sapucay para hacer una edición más del Muro Magazine. Nos vemos la próxima. Chau, chau.

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0: 7 de la mañana con 16 minutos en los estudios de Radio Sapucaí. A todos muy pero muy buenos días y bienvenidos a un programa de interés general, a un programa de opinión, a un programa de despejar dudas, a un programa de escucharnos y mirarnos, escucharnos en nuestro dial 87.7, en nuestras redes sociales, en la transmisión en vivo del Face de Mónica Luján, donde dejo la transmisión colgada en el muro para que la gente entre en cualquier momento a ver las entrevistas de la mañana con Mónica. Y hoy cerramos con tres espacios muy, muy interesantes porque tenemos, como siempre, de todo un poco. Hoy vamos a dialogar un mano a mano con el doctor Marcelo Serrano.
1: Gustavo,
0: vamos a decirle Gustavo, como él quiere. Él tiene el nombre de mi hermano.
1: Gustavo Marcelo Jesús.
0: Gustavo acá me está ayudando, Gustavo Marcelo Jesús Serrano. Bueno, es un reconocido doctor en la provincia del Chaco, fue por supuesto ex juez, no quiere que le diga juez, bueno, le vamos a decir juez, ex juez de cámaras de apelaciones criminal y correccional en la provincia del Chaco, además también de ser ex presidente de la Asociación de Magistrados y Funcionarios del Chaco, de la provincia, además también docente universitario y amparista. ¿Vieron que está en boga, vamos a decir, entre tantas noticias que tiene la provincia del Chaco? Se habló de la cláusula gatillo, se habló del desenganche, ¿qué es el desenganche? ¿Hay una ley que respetar o no? ¿Quiénes van a cobrar los juicios? ¿Qué historia tiene cuando hablamos de el desenganche para los, se puede decir, empleados judiciales, ¿no es cierto, doctor? Sí. Entonces tengo el gusto, el placer, y quiero mandar un saludo al doctor, a un amigo de la programación, siempre presente, como es el doctor Sergio Cáceres Olivera, y el fiscal también, Jorge Cáceres Olivera, los hermanos, los gemelos, amigos de esta programación. Así que, Sergio, te mando un abrazo grande. Doctor, ¿cómo le va? Gustavo Serrano, un gusto, un placer, doctor.
1: Encantado.
0: Sé que es profesor, sé que es amparista, felicitaciones.
1: Bueno, te agradezco.
0: Acá, bien cerquita.
1: Te agradezco la invitación, Mónica. Un saludo especial para vos, para toda tu exquisita audiencia. Y bueno, vine, acepté tu invitación, porque es una obligación que tenemos todos como ciudadanos esclarecer o dar una opinión sobre las circunstancias conflictivas que vive nuestra provincia. Y lógicamente, como integrante de la justicia, que uno tiene que tener la costumbre, vos dijiste juez, uno que ha integrado la magistratura nunca se saca el saco de juez.
0: Cierto.
1: Uno sigue siéndolo por todos los años que le queda de vida, y porque es un sacerdocio, digo yo, que uno lo ejerce con mucha pasión y mucho esfuerzo y con un nivel de vida que tiene que ser acorde con esa actividad tan linda que uno tiene que ser.
0: Nunca uno se aleja de la profesión. Yo siempre digo, doctor, el día que yo no sea más periodista y me jubile, voy a venir dos veces o tres a la semana para no perder eso. Y me gusta. Cada uno tiene una pasión en su trabajo, juez.
1: Sí, la función judicial es algo muy lindo. Es decir, uno sabe que sirve a la gente, uno ha estudiado y se ha preparado para el ejercicio de esta profesión, y lógicamente tiene cosas lindas, sinsabores, pero bueno, uno lo elige y realmente después con el tiempo los reconocimientos vienen, posiblemente lo que más uno busca, que son de los compañeros de trabajo, de los propios empleados, del respeto que ha tenido con cada uno, y eso generalmente es la gratificación que uno siente después de muchos años.
0: ¿Cuántos años estuvo en la función, doctor?
1: Y estuve en el Poder Judicial 38 años y medio, pasé por todas las funciones, de prosecretario superior tribunal, secretario relator, fui fiscal de investigación penal durante 18 años, y luego 14 años de juez de Cámara de Apelaciones. Es decir, que hice toda la carrera judicial, y cuando llegó mi momento, dije, este es el momento de jubilarme, y a partir de allí me dediqué a la docencia.
0: Bien.
1: Soy docente universitario de la UNCAUS. Tengo, soy titular de la Cátedra de Derecho Público, o sea, generalmente en relación al derecho constitucional. Uh-huh. Y si bien hoy la docencia está pasando por momentos muy difíciles,
0: también, sí.
1: Entiendo que quienes estudiamos en la facultad pública tenemos uh-huh. que entregar también a la sociedad esos conocimientos que la propia universidad nos dio. Uh-huh. Y lamentablemente hoy muy criticada, muy desprestigiada la universidad, que ha dado a todos, incluso a mí, uh-huh. la posibilidad de ser un profesional y dedicarme a lo que yo amaba.
0: Bien. Doctor, hacemos un poquito de historia acerca sí. de la ley de desenganche. Acá escuchamos una campana
1: sí.
0: que es de la gente del Sindicato de Empleados Judiciales de la Provincia del Chaco, un programa que escucha, como siempre digo, todas las voces, porque eso quiere la audiencia, escuchar, saber, enterarse. Este programa, de paso le cuento, doctor, en horas de la tardecita noche, la gente de El Sausalito, la radio FM, la mega del Sausalito, toma la señal y manda al aire a toda esa parte del impenetrable del chaqueño que hace límite con Salta y Formosa. Así que además, de paso le mando un saludo a Alejandro, mi colega, que es dueño de esa radio. Locutor, conductor, él es todo en la radio. Así que también los van a escuchar Misión Nueva Pompeya, Huichí, en hora de la tardecita noche, cuando la gente vuelve de la huerta o vuelve de pescar o de los trabajos. Así que doctor, un gusto y bienvenido.
1: Gracias, tuve la suerte también de estar por la zona.
0: Ah, ¿conoce la zona?
1: Ajá. Mi función de juez allí, ajá. haciendo inspecciones en las comisarías, o sea que tuve la suerte de conocer esa parte de nuestra provincia. Uh-huh. Bueno, mirá, Mónica, para que podamos entender un poco...
0: Permiso, quiero que se lo escuche bien.
1: Sí, para que podamos entender un poco esta cuestión, esta controversia que ha tomado el Estado Público, uh-huh. creo que tenemos que hacer un poquito de historia, porque las cosas no caen solas si no se producen por un tiempo que genera toda esta historia. ¿Cómo nace el problema de los jueces en la provincia del Chaco?
0: ¿Cómo surge todo esto? Disculpe.
1: ¿Cómo surge esta última sentencia que hoy están cuestionando, uh-huh. este proyecto de ley? Uh-huh. ¿Cómo llegamos hasta ahí? Porque sí. a vos te contaron uh-huh. este final.
0: Sí.
1: Vemos cómo se inició para saber por qué llegamos.
0: Así fue, así es.
1: ¿Eh? Bueno. En la provincia de Chaco, no te voy a hacer muy larga la historia, tuvimos, del 83, te estoy hablando de la época democrática, uh-huh. Situaciones salariales bastante buenas, porque hasta el año 1992, había una equiparación de los jueces del Superior Tribunal, que es lo que vos llamás enganche, que es porcentualidad.
0: Ajá,
1: estábamos equiparados a la justicia federal. Uh-huh. Es decir, el juez del Superior Tribunal con el juez de la Corte. Entonces uh-huh. los aumentos de la Corte pasaban al juez del Superior y ahí bajaban a todos.
0: Uh-huh.
1: Hasta ese momento estábamos todo bien, uh-huh. porque los salarios de la justicia federal eran buenos y los aumentos también, y no se los trasladaba automáticamente a la provincia.
0: Perfecto.
1: A partir del año 92 hay una ley provincial que desengancha ese enganche horizontal que había con la Corte, razón por la cual los jueces del Superior Tribunal ya no recibían los aumentos conforme a la Corte, y lógicamente no bajaba, sino todos los aumentos a partir del año 92 lo da la provincia del Chaco.
0: Claro.
1: Uh-huh. Es decir, conforme a lo que la administración pública venía recibiendo. Uh-huh. La administración pública aumenta un 5%, un 5% al Poder Judicial, y así eran los aumentos generalizados. Perfecto. Antes nosotros teníamos un régimen especial hasta el año 92,
0: uh-huh.
1: fuera de la provincia, porque dependíamos de la nación. Lo que la nación aumentaba se trasladaba aquí. ¿Entendiste?
0: Perfecto.
1: Doña Rosa, quiero que me entienda.
0: Sí.
1: Nosotros no nos fijaba el sueldo el Poder Ejecutivo Provincial, si no nos fijaba la Corte Suprema de Justicia de la Nación.
0: Perfecto.
1: Uh-huh. Estamos hasta ahí.
0: Sí.
1: A partir del año 92, al derogarse eso, porque la Corte ya no quería dar aumento porque sabía que se trasladaba a muchas provincias que tenían este sistema, desenganchan todas las provincias uh-huh. y la Corte se da únicamente a la Justicia Federal y cada provincia se fija su propio sueldo.
0: Perfecto.
1: A partir uh-huh. de ahí viene un debacle constante de los sueldos de todos, del Poder Judicial, y en particular de los jueces, que cada vez estábamos peor pagos en el país. En el país nosotros tenemos 23 jurisdicciones o 23 provincias de la ciudad autónoma. Nosotros, los jueces, en la provincia del Chaco estábamos en el lugar 22 y 23, en el último de la tabla, en comparación con todas las políticas, todas las provincias argentinas.
0: Perfecto.
1: Lógicamente que esto generaba un malestar en toda la justicia. Reclamábamos al poder político una solución de esto y nunca encontrábamos una respuesta. Siempre era cuestión presupuestaria, siempre ustedes son muchos, diversos motivos por los cuales reconocemos que ustedes están muy mal pagos, pero no llegaba a la solución.
0: Perfecto.
1: En aquel momento, te estoy hablando del año 92, sí, llegamos el año 2005.
0: ¿Pasamos el 92?
1: Del 92 llegamos a ese debacle y llegamos al 2005.
0: Bien.
1: En el 2005, un grupo de jueces, a la cual yo rindo homenaje en aquel momento, decidieron, de toda la provincia, o sea, de tanto Resistencia, Espeña, Villa Ángela, Charata, General San Martín...
0: O sea, todos los jueces de la provincia.
1: Todos los jueces de la provincia, en su gran mayoría, dijeron tenemos que terminar con este desfasaje económico y esto que nos están afectando tanto nuestros salarios, que no nos permiten tener una vida digna como corresponde y en comparación con nuestros pares del país. Nosotros estábamos muy lejos de nuestros jueces provinciales, ni hablar de la justicia federal,
0: que está más arriba,
1: aproximadamente un 70% menos. Entonces dijeron, ¿qué vamos a hacer? Hablamos con los poderes políticos y utilizamos la herramienta que siempre hemos conocido, que es reclamar a la justicia.
0: Perfecto.
1: Ir a la justicia y reclamar lo que por derecho nos corresponde. ¿Cuál era el derecho que invocamos? Nosotros, la Constitución provincial y nacional, otorga una característica particular a los jueces, que es el derecho a la intangibilidad. Vos me vas a preguntar qué es la intangibilidad.
0: Exacto, por supuesto.
1: La intangibilidad es que los sueldos de los jueces no pueden ser disminuidos. No pueden ser disminuidos ni por circunstancias particulares ni generales.
0: Disminuido, ganar menos, hablando en criollo.
1: Disminuido en el monto total. Cuando se interpreta disminución,
0: sí,
1: esa disminución también va en el tiempo, cuando vos tenés una inflación, es un 70% menos. Entonces dijeron, ¿qué vamos a hacer? Hablamos con los poderes políticos y utilizamos la herramienta que siempre hemos conocido, que es reclamar a la justicia.
0: Perfecto.
1: Ir a la justicia y reclamar lo que por derecho nos corresponde. ¿Cuál era el derecho que invocamos? Nosotros, la Constitución provincial y nacional, otorga una característica particular a los jueces, que es el derecho a la intangibilidad. Vos me vas a preguntar qué es la intangibilidad.
0: Exacto, por supuesto.
1: La intangibilidad es que los sueldos de los jueces no pueden ser disminuidos. No pueden ser disminuidos ni por circunstancias particulares ni generales.
0: Disminuido, ganar menos, hablando en criollo.
1: Disminuido en el monto total. Cuando se interpreta disminución, esa disminución también va en el tiempo, cuando vos tenés una inflación, cuando tenés un debacle económico y los sueldos quedan por debajo de la situación económica, y se va interpretando de que ese desfasaje económico significa una violación de la intangibilidad. Invocamos también, comparativamente con los demás jueces, mire lo que gana un juez que hace la misma tarea que nosotros, en Corrientes, en Formosa, Misiones, Buenos Aires, ni hablar de la justicia federal, que también tiene la misma función. La función de juez son todas iguales, simplemente que hay diferentes fueros, circunscripciones y jurisdicciones.
0: ¿Estamos? Son montos diferentes para cada juez.
1: Es decir, lo que hace la justicia federal, tiene una competencia federal, hace la función de juez, el juez provincial lo mismo, y así sucesivamente. Pero para que tengas una idea, a nivel país, dentro de la quién hace la función judicial en el país, aproximadamente el 90% de la justicia pasa por la justicia provincial. Son los que dirimen todos los conflictos de los ciudadanos. La justicia federal es una justicia de excepción para determinados casos muy particulares y muy excepcionales. Pero para el común de la gente, para doña Rosa, es la justicia provincial, el juez de paz, el juez de primera instancia, el que está acá.
0: Exacto.
1: Eso es justicia provincial, que resuelven los problemas casi en su totalidad del ciudadano de tu provincia. Bueno, ¿qué hicieron estos jueces? Bueno, tenemos que solucionar esto. No podemos seguir así. Vamos a iniciar una acción de amparo. La acción de amparo es la acción más expedita que existe, más rápida que existe para solucionar un conflicto. Vos habla

0: has leído, escuchado sobre el tema de los medicamentos, de los amparos, 24 horas, 48 horas, es rápido para resolver. Bueno, nosotros dijimos, vamos a poner un amparo que en pronto nos van a resolver el conflicto. ¿A dónde se lo planteó? Ante el Superior Tribunal de Justicia, la máxima autoridad que existe, porque el amparo se puede plantear.
1: Superior Tribunal de Justicia, por supuesto, valga la redundancia, de la provincia.
0: De la provincia del Chaco.
1: Perfecto.
0: Nosotros podíamos plantear ante cualquier juez el amparo, para que todos sepan, se puede plantear ante cualquier juez de primera instancia, según. Nosotros fuimos a la máxima autoridad, porque entendíamos que ahí se tenía que resolver el conflicto.
1: Bien.
0: Bueno, ese amparo que planteamos, lógicamente la contestó la provincia, se opuso, etcétera. ¿Sabe cuántos años tardó en resolverse?
1: 9 años.
0: Ah, el amparo.
1: Ah, el amparo, sí, el yo estaba amparo. Preguntando otra cosa.
0: En el año 2014.
1: 9 años.
0: Anota ahí.
1: A ver.
0: En el año del 2005 pasamos al 2014.
1: Bien, seguimos. Estamos en clase, ¿eh? Pasamos al 2014. 2014.
0: En el año 2014,
1: sí.
0: El Superior Tribunal de la Provincia del Chaco, el máximo órgano jurisdiccional, dicta sentencia y nos da la razón y dice: los amparistas tienen razón. En todo este tiempo que ha pasado acá en la provincia del Chaco se ha violado

0: en toda la sentencia del desfasaje que hubo, dijo, esto hay que solucionarlo. Y dijo, esta equiparación que ellos piden es con la justicia federal. Ellos tienen que cobrar igual que la justicia federal, bajo el principio, igual tarea.
1: Cuando dijo ellos, ¿a quién se refirió? Perfecto, no, para que la gente aclare. Sí.
0: El juez superior tribunal dijo, señores, tienen que cobrar como los jueces, de como la justicia federal. Igual tarea, igual remuneración. Lo que cobra un juez federal, tiene que cobrar un juez de la provincia.
1: ¿Un juez? ¿Un juez de paz? ¿Un juez del superior tribunal?
0: No.
1: A ver.
0: Un juez, un camarista
1: provincial
0: cobrará como un camarista federal.
1: Entiendo.
0: Vamos a ver cuánto cobra el camarista federal, le vamos a pagarlo igual. ¿Cuánto juega un juez de primera instancia? Igual. Y así sucesivamente. Un
1: fiscal
0: cobra allá, acá cobrará igual. Eso resolvió.
1: Entiendo.
0: El superior tribunal de justicia.
1: Bien.
0: Y estableció que todo ese tiempo, esa diferencia salarial que era casi un 70%, 70% es muchísima la diferencia, se iba a pagar de esta manera. El 50% se pagaba en forma automática a partir de la sentencia, y el otro 50% le ordenaba a la legislatura que dicten una norma para pagar ese resto, ese saldo del 50% que le corresponde a estos amparistas. ¿Estamos?
1: Sí.
0: Y entonces, y en otro punto la sentencia dice, si ustedes, señores diputados, no dictan la ley, bueno, la forma en que se le va a pagar a estos amparistas es de esta forma, y establece el 50% cómo se nos va a pagar. ¿Estamos también?
1: Estamos.
0: Equiparación con la justicia federal, año 2014. Apela la provincia del Chaco esa sentencia a través de la fiscalía y la legislatura. Y nos encontramos nosotros los amparistas, ¿qué vamos a hacer? Yo digo amparista, había otros jueces mucho mayores que tenían un conocimiento mayor
1: y de que se hizo la pregunta, ¿qué vamos a hacer?
0: ¿Qué vamos a hacer ante esta sentencia? Y allí se discutió y se debatió, vamos a apelar también la sentencia nosotros, porque esta sentencia nos reconoce a partir de ahora y no dice nada, ¿qué pasó del 2005 al 2014?
1: Perfecto.
0: Dice, de ahora en adelante, señor, usted así. Pero para acá, nada, no nos reconoció. Aunque reconoce, en sus considerando la sentencia, que hubo un desfasaje en todo ese tiempo. El Superior Tribunal dice, a partir de ahora, para adelante, le reconocemos a usted. Pero no dijo nada para atrás.
1: Entiendo.
0: Nosotros nos reunimos y dijimos, tenemos que apelar. Bueno, ¿qué vamos a hacer? Contratamos, dado la presencia de algunos jueces que conocían a constitucionalistas, al doctor Gil Domínguez, uno de los constitucionalistas más respetados de la Argentina.
1: Perfecto.
0: Te estoy hablando
1: de 2014. Sí, quedamos en el 2014.
0: Lo llamamos a Gil Domínguez, estudia la causa y dice, bueno, yo también voy a apelar esta sentencia porque tiene un defecto, que no dice nada en relación al pasado. Estudian la causa, hay que pagarles honorarios al doctor Gil Domínguez, la asociación de magistrados que en ese momento presidía yo, pagamos los honorarios al doctor Gil Domínguez, luego cada amparista devolvió esa plata a la asociación porque había que pagar uno por uno lo que nos costaba
1: esa
0: apelación. Te quiero decir que esto salió, tuvo costos,
1: Entiendo.
0: El doctor Gil Domínguez presenta la apelación, presenta la provincia del Chaco y presenta la legislatura, todo apelado. La legislatura pidiendo que se revoque, y nosotros que se revoque solamente en relación al pasado. No sé si te aburro con esto.
1: No está, pero dijimos
0: que estamos en el 2014.
1: Llegamos al
0: 2014. Se va a la Corte, porque
1: a la Corte Suprema.
0: ¿Quién es el superior, el superior jerárquico de la Superior Tribunal?
1: La Corte Suprema. Perfecto.
0: En la Corte Suprema se va en el 2014 y recién la Corte dicta sentencia en el 2019, cinco años después, 2019. Para que dicte sentencia la Corte, nosotros hicimos audiencia en la Corte Suprema, pedimos hablar con el doctor Lorenzetti, que era presidente, le llevábamos los recibos nuestros, seguíamos en el lugar 23 del país y le decíamos, le demostramos. Para eso nos acompañó la Federación Argentina de la Magistratura en todos estos reclamos que íbamos.
1: Bien.

0: Tuvimos audiencia en la Procuración General con el fiscal de Estado de la provincia de Chaco, una audiencia pública, donde el fiscal de Estado cuestionaba la sentencia del Superior Tribunal y nosotros la defendíamos, uh-huh, y cuestionamos una parte de la sentencia. Yo fui acompañado con otro asociado, discutimos y defendimos cada uno en su posicionamiento. La Procuradora General nos escuchó y luego ha dado un dictamen que es majestuoso, un dictamen donde establece que después la Corte se tomó como suyo lo dictaminado por la Procuradora General, la doctora Monti, uh-huh, en aquel momento, y dijo: señores, en la provincia del Chaco se ha violado la intangibilidad del 2005 hasta la fecha. Uh-huh. Se violó la intangibilidad. Y esto hay que resarcirlo, hay que pagarlo, porque estos jueces fueron menoscabados en su sueldo durante todo este tiempo.
1: Uh-huh. Bien. Entiendo.
0: Y para el futuro, con la sentencia del superior, dijo: no, el superior se equivocó acá. Fijó cómo se debe ser los sueldos de los jueces, y la justicia no puede hacer eso, no puede fijar cómo son los sueldos. Uh-huh. Eso lo tiene que hacer la legislatura, porque hay una ley provincial que dice que los sueldos se fijan por ley, y esto lo vamos a revocar. Revoca una parte de la sentencia, vuelve, ordena que se vuelva al Chaco, que uh-huh, un nuevo tribunal dicte una nueva sentencia reconociendo los daños y perjuicios y requiriendo que se remita y se exija el dictado de una ley para que subsane estos daños para el futuro.
1: Perfecto. Así comienza todo esto.
0: Así comienza, estamos en el 2019.
1: Ah, sí. 2014, ¿eh? 2019.
0: Y si hace número, del 2005 al 2019, ¿cuánto pasó? Uh-huh. 14 años.
1: 14. Porque 14 años. Del 2005 pasamos al 2014 y seguía hasta el 2019.
0: 19.
1: Entonces, ¿en qué difiere todo esto, doctor, en lo que está llevando adelante este no desenganche el sindicato?
0: Bueno, pero hay una partecita de la historia que no la terminé.
1: Sí.
0: Cuando llega esta sentencia del superior, de la Corte Suprema a la provincia del Chaco, uh-huh, y le dice: tienen que dictar un nuevo fallo, se constituye un nuevo superior tribunal para dictar un nuevo fallo que le ordenó la Corte. Y ese tribunal dice: bueno, del 2005 hasta ahora, los daños y perjuicios vamos a cuantificarlo, y establecen un grupo de peritos que vengan y cuantifiquen y dicen: señores, ¿cuánto le debemos a cada uno de los amparistas por todo este tiempo? Se hacen planillas y se establece un monto.
1: Y se paga eso.
0: Ese monto, gracias a la intervención de la Fiscalía de Estado, en el 2024-23, se paga, porque hemos renunciado mucho a esos liquidaciones, uh-huh, y nos pagaron en cuota. Esa diferencia hasta el momento de la sentencia de este tribunal.
1: ¿Estamos? Solamente para los amparistas.
0: Para los amparistas.
1: Ahí no entraban los judiciales de abajo.
0: Se nos pagó, se nos resarció.
1: Perfecto.
0: La intangibilidad que fue violada. Uh-huh. Pero faltaba para el futuro.
1: Entonces,
0: Este tribunal dice: para el futuro yo no puedo dictar la norma porque ya me dijo la Corte que no puedo. Entonces le dice a la legislatura: dicten una ley para que estos amparistas tengan la garantía de la intangibilidad, porque si no van a seguir pidiendo para atrás todos los daños y perjuicios. No sé. Bien. Si me explico, Mónica.
1: Ahora, todo este, a ver, lo otro, doctor. Todo esto, este proyecto, ahora yo me alejo un poquito de la historia, un poquito nomás. Este proyecto de ley que se presentó que a la Cámara de Legisladores de la provincia del Chaco, enviado por el Ejecutivo,
0: sí,
1: por supuesto, lleva a los salarios judiciales y al desenganche de todo esto que usted me está diciendo.
0: Bueno,
1: Y acá alguien dijo, Luciana Ibarra dice: qué linda cátedra, doctorazo.
0: Bueno,
1: seguimos.
0: Yo te voy a decir dos cosas que tengo que entrar al derecho constitucional.
1: Perfecto.
0: En nuestro país el sistema republicano se divide, tiene uno de los principios fundamentales de la división de poderes. Está el poder legislativo, uh-huh, el poder ejecutivo y el poder judicial.
1: Sí.
0: Uno hace la ley, el otro la ordena que el Poder Ejecutivo que se cumpla la misma, uh-huh, está el poder judicial que dirime las controversias y ordena aplicar la ley.
1: Uh-huh.
0: Nosotros, los jueces, siempre para decir cuál es una verdad jurídica, lo dice un juez. No lo dice Mónica, no lo dice Gustavo Serrano, somos opinólogos. Podemos opinar.
1: Pero esto lo decide un juez.
0: Lógico, la verdad jurídica le dice un juez. Mientras tanto podemos discutir
1: hablar
0: años. Mirá lo que llevamos nosotros discutiendo.
1: Del 92 al 2005.
0: Del 2005, estamos en el 2026, 21 años, Mónica. Y estamos discutiendo sobre una verdad jurídica que lo dijo el Superior Tribunal, la Corte Suprema, este otro Superior Tribunal, y todavía seguimos discutiendo la verdad jurídica. La verdad jurídica es una sola, la que dicen los jueces. Los demás son opinólogos.
1: Perfecto.
0: Esto está mal, esto es inconstitucional. ¿Sabés qué, Mónica? Cuando vos crees que tenés derecho, ándate a la justicia. Y que la justicia te diga si tenés razón o no. Es lo que hicimos nosotros.
1: Bien.
0: Fuimos al órgano que nosotros mismos creemos. Ahora, te pregunto una cosa.
1: Sí.
0: Un tribunal ordena y dice, dicten una ley para estos amparistas, y no se cumple. Ahora, la pregunta es, si a los jueces que tuvieron 21 años litigando, no le cumple una ley que ordena el Superior Tribunal,
1: ¿qué pasa?
0: ¿Qué me espera para Mónica? ¿Qué me espera a doña Rosa cuando un juez le diga, sí señora, usted tiene razón, va a tener este derecho? Y te dice, pero si a los jueces no le cumplen,
1: ¿qué me van a cumplir?
0: Pero si yo no tengo poder, no tengo nada, ¿cómo me van a...? Ese juez que quiera hacer cumplir su sentencia, no la va a cumplir nadie.
1: Bien.
0: Si el poder político no la quiere cumplir. Y una sola cosa te quiero aclarar.
1: Sí.
0: Para que el oyente lo sepa.
1: Ajá.
0: La intangibilidad, que dicen algunos, es un privilegio. No es un privilegio. No es para Gustavo o fulano, es para la justicia. Es para que esa justicia sea independiente, no esté dependiendo del poder político de turno que le baja el sueldo, le sube el sueldo y los domina a los jueces. Vos querés jueces independientes, valientes, que luchen contra el poder, contra el poder. Para eso el constituyente del Chaco, de 1957, no ayer, dijo, este derecho lo tienen los jueces. Y vos me vas a preguntar, Mónica, pero doctor, ¿y por qué los jueces? ¿Y por qué no el maestro? ¿Y por qué no el policía? El constituyente, en esa división de poderes, el poder judicial es sustancial. Si no tenés justicia, no tenés nada.
1: Sí, acá dice, Luciana de nuevo dice, ¿cómo quedaría que este gobierno de turno se interpone en la ley de intangibilidad, doctor, dice?
0: Si supone.
1: A ver, si acá dice, se interpone. Claro.
0: Una palabra, si no la cumple, bueno,
1: si
0: acá
1: no
0: vamos a encontrarnos con un problema. Si el poder político no cumple con eso, entramos con una grieta institucional. No se cumple una orden judicial. Y si no se cumple una orden judicial, entramos en un requebrajamiento del sistema institucional. Ya no tenemos poder judicial.
1: Bien.
0: Y si no tenemos poder judicial, Mónica, ¿qué garantía vas a tener el ciudadano? Ya los jueces, porque acá, olvídate los nombres, el Superior Tribunal de Justicia ordenó algo y le dice, no, no la vamos a cumplir. Bueno, no sé lo que puede pasar. Lo que yo te digo es que una de las garantías constitucionales es el afianzamiento de la justicia. Y si esto no se cumple, entramos en un caos institucional.
1: Bien, ahora entiendo.
0: ¿Cómo vamos a entender la credibilidad de un juez que sus decisiones no se cumplen? Entonces, nos vamos a preguntar vos, ¿qué voy a discutir con el Poder Ejecutivo, elegir con mi vecino? Ya no tengo justicia que tenga amparo. Y hay otra cosa que te quiero recalcar ya de derecho constitucional. El Poder Judicial no es como el Poder Legislativo, son legisladores, todo. El Poder Judicial, cada juez es Poder Judicial. Juez es Poder Judicial. Tiene el poder y el imperio del Poder Judicial. No solamente dicta una función constitucional, sino tiene la función de ordenar a todos, a cualquier poder. Eso es poder judicial. Cuando la Constitución habla cómo se integra el poder judicial, dice el superior tribunal y los tribunales inferiores. Todos somos poder judicial. Bien. ¿Quiénes? Perdón. Los jueces. Los que tienen la judicatura. Y le ha otorgado ese mismo derecho de intangibilidad a los fiscales y a los defensores.
1: Bien.
0: El resto no se lo otorgó a ellos. Vos me podrás decir, y es injusto, y bueno, mirá, hagamos una reforma constitucional, establecemos la intangibilidad para todos. Bueno, ese es un problema constitucional. No hagamos futurología, es lo que tenemos y hay que respetar.
1: ¿Qué cree? Porque ¿está la doctora afuera, Edgar? ¿La doctora Lescano está afuera? ¿Puedes mirar, por favor? Doctor, sí, enseguida estamos con ellos.
0: Es un tema apasionante.
1: Sí, es un tema apasionante, y no va a ser la primera y última vez que me visite, doctor.
0: No.
1: Me dejó en claro varias cosas. Acá preguntan, ¿y la ley 3424A no fue la solución a lo ordenado por la Corte? Pregunta. La audiencia, acá tiene, después seguramente en su casa, doctor, va a mirar.
0: Bueno,
1: esta es la última pregunta y está la doctora afuera.
0: El Superior Tribunal este actual, que se constituyó, dijo que esta ley no garantiza la intangibilidad.
1: Perfecto.
0: Porque dice, la intangibilidad se va a garantizar mientras estos amparistas tengan la media nacional. Fíjate vos la media nacional, Mónica, que es de los 24... jurisdicciones de las justicias provinciales, la mitad, esa es media nacional.
1: Mira, ya dictaron la ley 3424A para el cumplimiento de esta sentencia y si de esta no, sentencia. No, 160, acá se están 100, pero no me da el tiempo hoy. 160 que se dictó en el año 2020 y esta ley está vigente. Y Luciana Ibarra dice que grande el doctorazo, me quedó clarito.
0: Por eso te dije, acá podemos discutir horas.
1: Sí, porque cualquier cosa está la doctora.
0: Mónica, la verdad jurídica lo dice un juez. Y este tribunal dijo, esta ley es la que va a garantizar.
1: Perfecto.
0: ¿Podemos discutirla? Podemos estar 10 años discutiendo.
1: Sí.
0: Pero solamente los jueces dicen la verdad jurídica.
1: Bien. Bueno. Doctor, ¿sabe que un gustazo conocerlo?
0: No,
1: Dios, que me porté bien. esta vez fui alumna. Ayer escuché a, ¿cómo se llama? A la secretaria general, Graciela Aranda, y al secretario adjunto, Mariano Gauto, todas las voces del Sindicato de Empleados Judiciales, que por supuesto no quieren esta ley de desenganche. ¿Qué cree usted que va a pasar en la Cámara de Diputados cuando se trate esta ley? ¿Tiene alguna lectura o opinión que se...?
0: Mira, Mónica, yo espero, olvídate como amparista, yo espero como ciudadano que la legislatura cumpla con la orden judicial. Si no cumple con la orden judicial, la credibilidad de la justicia, no sé qué va a pasar. Ya la división de poderes, porque fíjate vos que la división de poderes se rompe, porque si un juez ordena algo y el poder político no lo cumple, bueno, vamos a quedar en un caos.
1: Perfecto.
0: Caos institucional que no sé cómo se va a solucionar.
1: Bien.
0: Me gustaría que invites también
1: al
0: ministro de Economía,
1: que te explique, de la provincia,
0: al fiscal de Estado, el doctor Herlein, que también nos dio una mano muy importante para poder solucionar el juicio anterior, y este también. O sea que ellos te van a poder explicar desde el orden jurídico.
1: Bueno, la idea mía, doctor, fue escuchar por la audiencia, pedido de la audiencia, todas las caras en esta situación que estamos atravesando. Ayer se escuchó al sindicato y hoy se escuchó a un amparista. La gente tomará sus conclusiones y hará sus opiniones, como mira acá. Voy a estar hasta mañana, no voy a poder atender la
0: Lo único que quiero dejar en claro,
1: doctor,
0: Mónica, que yo en ningún momento hablé si a uno le corresponde
1: y al otro no. Sí, eso lo entendí clarito.
0: Yo hablé del derecho que le corresponde a los amparistas.
1: Listo.
0: Si alguno interpreta que también corresponden, es una cuestión opinable. Yo no digo que sí ni que no, porque no me corresponde.
1: Bien.
0: Nosotros luchamos por lo nuestro. Nosotros en estos 21 años estuvimos solos peleando. ¿O alguna vez te enteraste de este conflicto?
1: Ahora.
0: ¿Y por qué no te enteraste antes?
1: Porque quizás no salía a la luz.
0: Porque nosotros no hicimos ninguna manifestación, huelga, no anduvimos. Utilizamos la vía judicial, que era la respuesta institucional a un conflicto que los jueces entendieron que debían hacerlo.
1: Perfecto.
0: En silencio, 21 años nos llevamos sin respuesta todavía.
1: Pase esa mano, ex juez. Un gusto conocerlo.
0: No,
1: Mónica. ¿Se sintió cómodo, doctor? ¿Se sintió cómodo?
0: Sí, por
1: supuesto. Bueno, me alegro mucho.
0: Por supuesto, te dije que iba a ser una historia para que conozca todos. Algunas cosas me quedaron en el tintero.
1: No, pero va a haber otras oportunidades.
0: No quiero agravios de nadie.
1: Entiendo perfectamente.
0: No niego derecho a los demás, simplemente luchamos por nuestro derecho. Y no queremos que nos quiten nuestro derecho que hemos luchado tanto tiempo.
1: Bien. Doctor, le voy a pedir una cosa. Cuando llegue a su... Mire este texto. Cuando llegue a su casa, me promete que va a leer y si quiere contestar, contesta.
0: Sí, sí.
1: Bien. Gracias, doctor.
0: No, no, gracias a vos, Mónica.
1: Qué pena que es muy cortito y muy ajustado el programa, pero esto debe seguir. Enseguida está con nosotros la doctora María Laura Lescano, médica infectóloga, y va a cerrar la gente de Uno Odontología el programa. No será la primera y última visita de del ex juez y amparista Gustavo, vamos a decirle Gustavo Serrano. Así que gracias a la gente que está conectada, pueden seguir escribiendo. Voy a tomar nota, voy a volver a invitar al amparista para despejar todas las dudas. Así que esto continúa. Nos vamos a la pausa y ya regresamos.
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0: Bien, con un programa de regreso de la pausa comercial y de regreso de la música y de regreso de despedir al doctor Gustavo Serrano. Él es ex juez de la Cámara de Apelaciones y criminal en lo correccional de la provincia del Chaco. Además también fue expresidente de la Asociación de Magistrados y funcionario de la provincia del Chaco, además de ser docente universitario y amparista. Y hablamos un poquito en lo que tiene que ver en esta trayectoria de esta ley de desenganche o no del año 92, que comenzó la lucha, siguió en el año 2005, siguió en el año 2014, luego en el 2019, cuántos años hace que pasó, y hoy estamos en el 2026. ¿Cómo sigue? Solamente los jueces lo saben. Bien, enfermedades de transmisión sexual. En esta franja etaria de entre 15 y 25 años, y bueno, estamos en vivo, de entre 15 y 25 años que ocurre esta enfermedad de transmisión sexual por la falta o el uso del preservativo. El preservativo es la única herramienta segura que tiene para prevenir la sífilis, entre otras infecciones de transmisión sexual. La vacuna, por un lado, lo otro, por el otro lado. Y qué mejor escuchar a los que saben. En esta oportunidad, a la médica infectóloga, doctora María Laura Malalá Lescano, que ya es una más de Radio Sapucaí. Doctora, ¿cómo le va?
1: Buenos días.
0: Fue un programa de reajustado, pero interesante. Tenemos de todo acá, tenemos juez, todo. Doctora, diputado, vende locro, pastelito, vende perfume, todo tenemos todo, acá, sí, todo, sí, y sí. Estamos saturados, pero estamos felices.
1: Está bien.
0: Estamos felices. Y este fin de semana largo voy a descansar. Espíritu, mente y cuerpo.
1: Sí, está bien. Así me hace falta, Moni.
0: Y voy a dormir un poquito.
1: Sí, un poquito más.
0: ¿Sí? Porque viste esto del el hábito, ya lo tengo incorporado. Yo sé que 5:30 ya estoy en pie. Por ahí en mi casa, 5:30 me levanto, pero tomar mate los hay.
1: Claro.
0: No sé, aquí a las 5:30 con el canto de gallo.
1: La rutina.
0: Doctora, casos de transmisión sexual en la provincia del Chaco en lo que tiene que ver en la franja etaria de entre 15 y 25 años.
1: Exacto.
0: ¿Por qué, doctora?
1: Sí. Son los datos epidemiológicos, son notificaciones, que lamentablemente es un resultado negativo que nosotros tenemos a nivel provincial, pero también a nivel nacional han aumentado los casos de enfermedad de transmisión sexual.
0: Sí.
1: Y bueno, nosotros tenemos que plantearnos en la provincia si estos aumentos de casos se debe al mayor testeo, que también se puede como asumir como una estrategia para poder descentralizar también, que no siempre vayan a los laboratorios a hacerse el testeo. Entonces se aumenta la cantidad de casos testeando más, por ejemplo, en las postes de vacunación, en las plazas.
0: Claro.
1: Y eso está muy bueno porque, en un sentido, le damos el acceso a la población para que tengamos un diagnóstico precoz o un diagnóstico para hacer un tratamiento precoz.
0: Entonces, son los nuevos diagnósticos de HIV.
1: Bueno, HIV, sífilis, también hepatitis. O sea, se empieza a testear y que no sea siempre el laboratorio el único acceso, porque como también está saturado de turno y también hay que pensar que la comunidad no tiene a veces acceso a los horarios donde trabajan,
0: justo,
1: al laboratorio,
0: claro,
1: entonces
0: exacto.
1: Tenemos que nosotros, nos pasó en vacuna, tenemos que nosotros salir a terreno y poder ofrecer para que, obviamente, se sepa la condición si es positivo o negativo, y si es positivo, un testeo, se hace, obviamente, un tratamiento. Pasa con las enfermedades de transmisión sexual, yo te nombraba sífilis, HIV, hepatitis B, hepatitis C.
0: Todas son infecciosas.
1: Podemos decir otras que se hacen otros tipos de estudios, como la gonorrea, el HPV, que son otros estudios más específicos, son otros estudios que necesita quizás, ya sea el hombre o la mujer, hacer un testeo más avanzado para poder detectarlo. Pero si hablamos de transmisión sexual, lamentablemente la enfermedad de sífilis, que es conocida hace muchos años, es la que sigue en aumento.
0: Perfecto. La sífilis, en esa franja etaria. ¿Es por el no uso del preservativo, doctora?
1: Es una de las causas más importantes. Se dejó de usar, se dejó de concientizar. ¿Por qué es una barrera tan importante? Uh-huh. Esto se transmite vía sexual, entonces uh-huh. poniéndose correctamente el preservativo se evitaría la transmisión. Uh-huh. Pero también un poco la información de que el uso correcto del preservativo, uh-huh. hay que enseñar a colocar bien el preservativo.
0: Ajá, perfecto.
1: Y eso tiene mucho que ver la educación sexual integral que uh-huh. tenemos ley uh-huh. desde el 2006, que así está es. Obviamente
0: para la escuela,
1: para
0: también
1: las escuelas uh-huh. de nivel inicial, uh-huh. Hoy secundaria y superiores, pero hay que siempre reforzar la educación, sí. porque la correcta educación sexual, en el sentido de que hay que hablar con los alumnos. Hoy hay una demanda, Moni, a nivel uh-huh. primario, inicial, uh-huh. de conocer biológicamente el sexo, ¿sí? Uh-huh. O sea, de preservar, de cuidar, de saber, porque hay una demanda...
0: Tanto el hombre como la mujer, tanto la niña como el niño, doctor.
1: Exactamente. No solamente la mujer. En edades más tempranas que nosotros, bueno, teníamos la experiencia antes que los inicios de las relaciones sexuales se daban después de los 12, 13 años, ahora... ya tenemos que estar hablando entre los 10, 11 años. Uh-huh. Por eso hay una estrategia en vacunación del HPV que uh-huh. se aplica a los 11 años, sí. porque la idea es aplicar siempre antes uh-huh. de su primer acto sexual, sí. para poder prevenir de esta infección del HPV.
0: Sí, Juanita, se pone la vacuna contra el HPV a los 11 años, uh-huh. próximas en sus relaciones sexuales, si no usa el preservativo... puede contagiarse, ¿no es cierto?
1: Totalmente.
0: No tiene nada que ver una cosa con la otra.
1: No. Bien. La vacuna lo que hace es, en caso de que se infecte, no tener una progresión a cáncer.
0: Claro.
1: Está, lo que previene es el cáncer de cuello uterino, porque se ha demostrado que hoy, a nivel científico, con una sola dosis, tenemos una efectividad para evitar el cáncer de cuello uterino, el cáncer en pene o en ano, en el varón. Por eso también está el varón en el lineamiento de vacunación. Se implementó desde el 2000.
0: ¿El varón se puede vacunar también?
1: También.
0: Ah, buenísimo.
1: Desde el 2000 comenzaron las niñas de 11 años.
0: Sí.
1: Después se tuvo en cuenta los varones también, así que hoy los varones y mujeres de 11 años tienen el esquema del HPV. Hoy es un solo, porque cubre la mayoría de los virus de HPV, entonces es una sola dosis que se aplicaría a los 11 años. Antes eran dos dosis o, dependía la edad, tres dosis. Uh-huh. Así que esas son indicaciones médicas, los lineamientos sí. de vacuna están siempre actualizados en base a...
0: ¿Es efectiva la vacuna?
1: Es efectiva.
0: Muchas madres no piensan colocarlo. Con lo que estamos hablando, doctora, sí. es como que algunas madres me dicen incentivar a tener relaciones sexuales. No es así, ¿verdad?
1: No.
0: Nosotros lo que queremos hacer es prevención.
1: Exactamente.
0: O sea, cuidarte en tus relaciones sexuales.
1: Exactamente.
0: Eso es lo que queremos.
1: Exacto.
0: Así quiero llegar a la audiencia.
1: Es que
0: y prevenir enfermedades, en este caso, de infecciones.
1: Exacto.
0: De transmisión sexual de esta infección.
1: Sí, exactamente. Sí, sí, es eso. La sífilis se cura, hay un tratamiento que es de fácil acceso, que es la penicilina.
0: Entonces
1: hay que llegar a un diagnóstico y un tratamiento. Pero también tener en cuenta que la pareja sexual tiene que también ser testeada y tratada, porque si no, nunca se corta ese ciclo de contagio, porque hay otras parejas también sexuales activas, entonces sigue el ciclo de contagio y no podemos cortar esa vía de transmisión. Entonces hay que siempre testear y hacer un seguimiento, y lo más importante, hay que evitar hoy la sífilis congénita. Una mamá embarazada que no se testee puede llegar a tener riesgo de transmitir
0: al bebé,
1: obviamente al bebé, y tener sífilis congénita en el chaco.
0: ¿Hubo casos?
1: Es lamentable.
0: ¿Hubo
1: sí,
0: casos?
1: Sí, sí, sí.
0: Hay casos, mejor dicho.
1: Bueno,
0: no es que hubo, hay casos.
1: Bueno, hay una falla en el seguimiento, obviamente la atención primaria, para no pedirle en los trimestres la BDRL, que es el estudio de la sífilis, porque hay que pedir HIV, hepatitis B, hepatitis C, todas las de transmisión sexual para evitar la transmisión congénita, pero también a la pareja sexual.
0: Muy
1: y si
0: bien.
1: Tiene varias parejas sexuales, también, obviamente, hablar, educar y cuidar a la embarazada para que ese bebé nazca sano.
0: Hablarme en criollo, como dice mi sausalito querido. no hay nada mejor para prevenir enfermedades infecciosas de transmisión sexual, es el uso sí o sí del preservativo.
1: Exactamente.
0: Hablando en criollo, el forro, como dicen los jóvenes. Exactamente. Así de simple, sí. Parece clarito.
1: Exactamente, sí, sí.
0: Me gustó eso. ¿Será que alguna vez la podemos mostrar cómo hay que colocar un profiláctico? Sí. Para cuidarte, sí. Para cuidarte vos, tu pareja. O sea, yo creo que la responsabilidad es de la pareja. Sí. Yo te cuido, vos me cuidas.
1: Totalmente.
0: Pero también están las relaciones que aparecen de casualidad. Sí. Hoy estoy, mañana no sé si te veo.
1: Sí.
0: Eso también hay. Exacto. Que prevenir. Eso sí. También hay casos.
1: Exactamente. Sí, uh-huh. Es eso. Y esta enfermedad muchas veces es silenciosa, uh-huh. Es asintomática. Entonces, en los testeos o los controles clínicos, uh-huh. Que generalmente uno se hace para ver cómo está con el colesterol, la glucemia, la función del riñón, el hígado, también el médico debe ofrecer, uh-huh. Al paciente hacer un testeo de enfermedad de transmisión sexual, porque muchas veces son silenciosas. Entonces no consultamos por ese motivo, porque no tenemos síntomas, uh-huh. ¿Sí? Porque las lesiones a veces son imperceptibles, no son dolorosas. Son lesiones como si fuera un traumatismo en la boca, uh-huh. A nivel genital, y uno lo subestima porque no tiene dolor, entonces pasa casi asintomático y no va al médico por esa lesión,
0: uh-huh.
1: Pero entonces el médico debe testear, debe, porque las personas tienen relaciones sexuales, entonces sí. Deben saber su condición.
0: Doctora, justamente la gente está fuera de una odontología integral.
1: Ajá.
0: Pregunto.
1: Sí.
0: La enfermedad de transmisión sexual, dice la palabra, sí. Es vaginal, anal, bucal.
1: Oral, exactamente.
0: Ah,
1: por eso es importante también el diagnóstico, sí. De los colegas cuando, uh-huh. Ven lesiones,
0: uh-huh.
1: Estas llagas, úlceras, se le llama chancro,
0: uh-huh.
1: Y rápidamente se le puede pedir un testeo, se, uh-huh. Le puede asesorar para que vaya a hacerse el testeo,
0: uh-huh.
1: Que no haya barreras. O sea, muchas veces le dan turno, no puede porque trabaja, entonces tenemos que...
0: Y ya no vuelve más, ¿eh?
1: Exacto, descentralizar, uh-huh. El diagnóstico para la población,
0: uh-huh.
1: Y tener siempre la estrategia de un fin de semana en la plaza, aprovechar ahora la Feria del Libro,
0: uh-huh.
1: Todos los eventos donde uno pueda, ¿sí? Estar ofreciendo el testeo a la población,
0: es
1: la verdad
0: importante.
1: Que es importante.
0: Se me escapó una pregunta, ya lo voy a retomar. Por ejemplo, yo hoy tuve una relación sexual.
1: Sí.
0: Juana tuvo hoy una relación sexual. Gustavo tuvo hoy una relación sexual. La pucha, che. ¿Será que no use preservativo? ¿Será que me puedo hacer un estudio de alguna enfermedad? ¿Cuándo? Si hoy tengo esta relación sexual y no me cuidé porque me gustó esa chica, me gustó ese chico y bueno, pasó lo que pasa, te vas a una relación sexual, hablando en criollo, che, anda, ¿sabes qué me pudo haber pasado? ¿Me puedo hacer un testeo?
1: Sí, el tema es que...
0: O tengo que esperar unos días.
1: Eso. En 24 horas, si vos te haces un testeo, quizás te dé negativo.
0: Gracias.
1: Porque el tiempo de contagio, claro, uh-huh. Va a requerir más días, entonces ahí te tienen que asesorar que si, uh-huh. Vos te haces y te da positivo, quiere decir que tuviste antes de tener esa relación y no sabías.
0: Uh-huh.
1: Pero después tenés que hacerte a los 7, a los 14 días y, uh-huh. Hasta los 21 días, que es un periodo de incubación y sobre todo el HIV.
0: Uh-huh.
1: ¿Qué pasa con el HIV? Si vos tuviste relación sexual, no te protegiste con preservativos, yo tengo riesgo de contagiarme de varias enfermedades de transmisión sexual, uh-huh. Aparte de la sífilis, que, uh-huh. Tiene cura.
0: Uh-huh.
1: Pero el HIV tiene un tratamiento prolongado para, uh-huh. Toda la vida.
0: Uh-huh.
1: ¿Qué se hace con el HIV? En ese caso, son accidentes, obviamente, que nosotros tenemos y van a la consulta porque hay tratamientos antirretroviral, o sea, un tratamiento para el virus del HIV,
0: uh-huh.
1: Que se da justamente para evitar el contagio, y se tiene que dar dentro de 72 horas,
0: uh-huh.
1: Para que sea efectivo el,
0: uh-huh.
1: Tratamiento.
0: Uh-huh.
1: El problema es que no muchos tienen acceso con sus obras sociales porque es un tratamiento caro, entonces cuesta conseguir.
0: Uh-huh.
1: Esto se llama PrEP, que es una profilaxis post-exposición sexual. Entonces muchas veces consultan por esto, por la penicilina y, por otro antibiótico que es contra la gonorrea. Y después se hacen los testeos, si están vacunados contra hepatitis B, se hacen un chequeo. Toma, para ver si están protegidos.
0: Uh-huh.
1: Y se hacen, obviamente, un control más para hepatitis C, que también es la misma vía de transmisión. Entonces es muy importante asesorar, muy importante hablar con ese paciente, aprovechar la oportunidad y educarlo para que también pueda transmitir a la pareja, si una pareja estable, una pareja inestable, o tiene varias parejas, para que todos tengan oportunidad de testeo y tratamiento precoz.
0: Todo tiene tratamiento, pero para llegar a esto, más vale prevenir que curar.
1: Totalmente, Mari.
0: Uso el preservativo en mis relaciones sexuales.
1: Sí. Sí,
0: así
1: sí.
0: Sea con tu pareja de años.
1: Exactamente.
0: Nunca se sabe.
1: Nunca se sabe. Exacto. Sí, es así.
0: Así es. Sí. Más simple, como dice mi sausalito, chale un balde de agua. Doctora, gracias por estar.
1: Gracias.
0: Y gracias por esperar un ratito.
1: Gracias, gracias a vos.
0: Siempre. Enseguida vamos a ver qué opina la que ahí se va a cruzar con el colega.
1: Bueno.
0: Afuera con el doctor Pedro Soler, odontólogo cirujano.
1: Ah, sí.
0: Nos vamos a la pausa, despedimos a la doctora María Laura Lescaro. Mira, te escuchar Ana Martínez, es de Sausalito.
1: Ah, mira.
0: Mira, ahí te está escuchando. Qué linda Anita, te mando un beso. Nos vamos a la pausa y regresamos.

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5: Yo te emprendo. Bueno, acá estamos en vivo, despedíamos a la doctora María Laura Lescano, médica infectóloga, con este caso de prevención, el uso de preservativo en las relaciones sexuales. Cuídate y cuídense, ¿eh? Más vale prevenir que curar, ¿eh? Todo tiene tratamiento en esta vida. Pero para llegar a esto, ¿qué mejor de prevenir? Uso mi preservativo, ¿eh? Y sobre todo en esta franja etaria, en los casos que surgieron en la provincia del Chaco, entre 15 y 25 años. ¿Sí? Así que quizás por ahí, por falta de conocimiento, me olvidé, no quise, pero siempre, siempre hay oportunidades. El uso de preservativo es la mejor herramienta para prevenir enfermedades infecciosas, como la sífilis, gonorrea, entre otras, ¿sí? Así que entramos de lleno para cerrar la semana radial hasta el martes, el lunes feriado, descansamos, como me dijo la doctora, tengo que descansar un poco. Entonces, qué mejor es cerrar con la gente de Uno Odontología Integral. En este caso, en la columna del doctor, en esta oportunidad, con Pedro Soler, con el odontólogo cirujano, visionario, que yo le digo y es un gusto hablar. Pedro, querido, ¿cómo le va, doc?
6: Muy bien, un gusto estar acá, como siempre.
5: Recién despedíamos a la doctora.
6: Pero sí.
5: Ahí en ese pasillo se conoce gente.
6: Sí, sí, esto ya parece un hospital digital.
5: Yo me voy a sentar ahí.
6: De la comunicación.
5: Sí, voy a sentarme y hacer una lista de los invitados. Hoy, doctor, ¿cómo le va?
6: Primero que todo, muy muy compleja lo que acaba de transmitir uh-huh. esta profesional, porque uh-huh. son patologías viejísimas. Uh-huh. Y yo trabajo en un medio de la salud pública en el norte de Santa Fe, y una cosa que la estamos viendo hace 2 años, diríamos, de la pandemia para adelante, empezó por lo menos. Una cosa compleja, porque nos costó mucho manejarnos con el HIV, y hoy volver a esas viejas patologías de transmisión sexual son complejas. Cuando se consideraba, porque ahí es donde mejor actúa la comunicación, ¿no? En la prevención, y con el crecimiento de los instrumentos de comunicación, la radio, la televisión, el internet, YouTube, se consideraba que esto debería estar superado, pero pegamos un retroceso muy grande. Bueno, primero que todo voy a agradecer y felicitar a una compañera mía que se fue a vivir a Misiones hace muchos años, casi vecina de la radio.
5: ¿Ah, sí?
6: Sí, una estudiosa de la ortodoncia, una gran persona, una persona que da gusto debatir a veces y charlar, que es la doctora Mónica Gutiérrez. Así que, Moni, desde acá, feliz cumpleaños, espero que la pases muy bien junto a toda tu familia.
5: Sigue a nosotros, sigue a la programación.
6: La Moni Gutiérrez, casada con el doctor Pierre Lorenzi, y es mamá de dos o tres varones, y también odontólogos todos, creo. Así que pasen un lindo día. Ayer tuvimos la oportunidad de ser recibido por el ministro de Salud Pública de la provincia,
5: el doctor Mayol.
6: Buenísimo. Una reunión fantástica, la subcomisión de sedación consciente, la presidenta del Colegio de Odontólogos, porque la semana que viene, en la provincia del Chaco, se va a dar una... empieza esta semana y termina el viernes que viene. Se hace la tercer corte de formación en sedación consciente. Tenemos una muy buena cantidad de profesionales de toda la región inscriptos. Se van a desarrollar los teóricos en el Colegio Odontólogo y se van a hacer los prácticos en conjunto con el Ministerio de Salud, con la inauguración del Centro Santa Polonia.
5: Ah, sí, se inaugura
6: el centro. O sea, y en el Centro Santa Polonia nos visita una gran amiga de todo este proyecto, que es la doctora Katia Laterra, para generar una etapa de entrenamiento, capacitación y afianzamiento para nuestros queridos colegas formados en sedación consciente del área del Ministerio de Salud, que son 10 odontólogos que se han puesto la camiseta de una forma apasionante, se diría, siempre. Vamos a hablar un poquitito con mucha transparencia. La administración pública, en todas las administraciones públicas, yo soy empleado de la administración pública de la provincia de Santa Fe, siempre somos catalogados, capaz, con razones o no, como que tenemos una actitud pasiva. Y sí, puede ser cierto, no lo discuto, es la visión que tiene la gente, es muy complejo el análisis y eso, es más simple a veces echarle la culpa al efector. Bueno, estas 10 personas, por el contrario, en el Ministerio de Salud de la provincia del Chaco, son 10 personas que se pusieron y se comprometieron con este proyecto de una forma maravillosa. Nosotros tenemos un grupo de formación donde estos chicos colaboran en la formación, en este curso de formación, donde hay una etapa primaria que es digital, que antecede a lo que va a empezar el domingo Día de la Madre.
5: Este domingo
6: Día de la Madre, porque una de las cosas que se destaca, una de las cosas que destacamos es que cuando nosotros realizamos o hacemos la programación de estos eventos, tratamos que el lucro cesante para nuestros profesionales sea mínimo. Entonces, cuando son profesionales de tan lejos, estudiamos domingo, vamos a estudiar el día lunes, o sea, analizamos. Para muchos duros, ¡uy, justo el Día de la Madre! Sí, bueno, pero ponemos en la balanza la posibilidad de que tu lucro cesante, más cuando sos de lejos, y en una formación tan larga, que es una semana, sea presente, porque es un problema, es un gasto que tiene el profesional, movilizarse, cerrar su consultorio. Entonces arrancamos este domingo, y previamente al arranque está una capacitación digital, que los capacitadores digitales, muchos son compañeros de la primera etapa de la formación en sedación consciente, que son profesionales en el ámbito de la administración pública provincial. Y se toman su tiempo a la noche, tienen sus pacientes que son de sus alumnos que son de Mendoza, de Misiones, de Santa Fe. Así que ayer fue una reunión hermosa, una actitud proactiva, un concepto programático para el futuro, no solo en la sedación, sino en todo el campo de la odontología en la que podamos colaborar el ámbito privado con el público. Porque todos los que estuvimos sentados ayer con el ministro, todos éramos privados. Bien. Y un representante de la salud pública, que es el doctor Cristaldo, Javier Cristaldo, una herramienta feroz para el desarrollo de este proyecto. Bueno, así que pasamos por la felicitación a la MONI, el agradecimiento al Ministerio de Salud, porque de igual a igual, lo hemos sentado de igual a igual con el ministro, una persona muy amplia, un tipo conocedor, pero muy conocedor de la situación que está pasando el sistema, y todos los que estuvimos sentados en el ámbito privado también con un compromiso social terrible, terrible. El compromiso social que hay por parte hoy del privado hacia el desarrollo de muchos temas de la salud pública y el acompañamiento es magnánimo. Ayer, yo soy el más viejo entre medio de ellos, pero eran 4 o 5 jóvenes que realmente dejan sus hijos, no le preparé la comida a mi esposo, bueno, llovía, uno tiene que ir para allá, y realmente eso suma.
5: Eso es importantísimo.
6: Te nutre el corazón.
5: Así. Bueno, así que se viene el Santa Polonia, cuénteme.
6: El Santa Polonia la semana que viene, yo no manejo los tiempos ni la agenda de salud pública.
5: Lo sé,
6: Pero la semana que viene en la provincia del Chaco va a ser la semana de la sedación consciente en la odontología, la inauguración del Centro Santa Polonia, la capacitación y reafirmación con la presencia de la doctora Laterra en el ambiente de Santa Polonia para todos los graduados en sedación en las dos cortes que se hizo, y el tercer curso de formación de 120 horas que se empieza en el colegio odontólogo con la presencia del doctor Ríos, desarrollo de muchos temas de la salud pública y el acompañamiento, es magnánimo. Ayer, yo soy el más viejo entre medio de ellos, pero eran 4 o 5 jóvenes que realmente dejan sus hijos, no le preparé la comida a mi esposo, bueno, llovía, uno tiene que ir para allá, y realmente eso suma.
5: Eso es importantísimo.
6: Te nutre el corazón.
5: Así. Bueno, así que se viene el Santa Polonia, cuénteme.
6: El Santa Polonia la semana que viene, yo no manejo los tiempos ni la agenda de salud pública.
5: Lo sé.
6: Pero la semana que viene en la provincia del Chaco va a ser la semana de la sedación consciente en la odontología. La inauguración del Centro Santa Polonia, la capacitación y reafirmación con la presencia de la doctora Laterra en el ambiente de Santa Polonia para todos los graduados en sedación en las dos cortes que se hizo, y el tercer curso de formación de 120 horas que se empieza en el colegio odontólogo con la presencia del doctor Ríos de Abasco, de la Asociación Brasilera Sedación Consciente. Bueno, eso fue lo emotivo, lo lindo.
5: Sí, entonces, resumiendo, comienza la semana de sedación consciente.
6: El domingo empieza.
5: El domingo, o sea, este domingo con el Día de la Madre.
6: Este domingo.
5: Bien.
6: Y creo que a Santa Polonia yo te voy a poner en contacto, ¿sí?, o con el doctor Cristaldo, Javier Cristaldo, que es el que maneja bien las agendas de.
5: Entonces, comienza la semana, a partir de este domingo, la semana de la sedación consciente, con la inauguración del Centro de Santa Polonia.
6: Santa Apolonia.
5: ¿Y ahí qué va a haber?
6: Y ahí va a ser el primer centro del país, el primer centro. Esto es un honor para los... Yo digo, como yo tengo mi función dentro de Santa Fe, el primer centro del país de atención a discapacidades odontológicas, chicos discapacitados odontológicos. Debe haber dos en el país, uno es el Dueñas en Capital Federal, y creo que hay uno más en Capital Federal.
5: Pero este es el primer centro.
6: El primer centro que se va a manejar con sedación consciente. Uh-huh. El grupo que atiende discapacidades de la provincia del Chaco es tremendo, tremendo. Uh-huh. Le puedo asegurar, nosotros en la provincia de Santa Fe con las discapacidades tenemos un desorden tremendo, no lo podemos manejar, y lo que se está haciendo en el Chaco es
5: tremendo,
6: es muy lindo,
5: histórico, diría la doctora Murachi.
6: Histórico la Murachi, ¿no? Uh-huh. Bueno, eso es todo por la parte, pero yo también vengo a colaborar con un poquitito con
5: de prevención.
6: Prevención, terapéuticas.
5: Uh-huh. Siempre a las personas de la tercera edad.
6: Y un poco sí, un poco uh-huh. sí. Entonces, todo surgió esta semana cuando me llegó al consultorio un paciente de 85 años uh-huh. con una amalgama. Uh-huh. En las tres piecitas que le quedaban en la boca, las tres piezas que tenían amalgamas. Uh-huh. La amalgama fue la primera herramienta.

especialista en la biotecnología. Los odontólogos fuimos de alguna forma, y por eso nos tenemos que sentar todos en el área para sentir lo que hace el odontólogo todos los días. El odontólogo todos los días de alguna forma está metiendo en la boca o en el organismo materiales para que generen algún tipo de biocompatibilidad. En la historia, yo soy implantólogo hace muchos años y me fui por todos lados a formarme como implantólogo, y cuando me di cuenta que el implante fue la primer terapéutica que hubo de en reemplazo dental en los milenios de la existencia del hombre. Cuando uno visita algunos museos arqueológicos, no conozco los de Egipto, que algún día iré, pero ya existían momias donde se reemplazaban los dientes. Se reemplazaban los dientes con espina, con dientes de pescado, con dientes de animales, con metales preciosos, pero ya existía la idea del paciente, del individuo, de recuperar la pieza dentaria. Entonces la implantología es viejísima. Todo lo que se quieren meter en la implantología, que también ya es vieja, la implantología contemporánea tiene casi 45 años, de los cuales yo 38 participo de ello, la implantología es vieja.

0: éxito tremendo, un éxito bárbaro, fantástico, porque soy un acérrimo defensor de las amalgamas. Es más, en las clínicas que son donde yo trabajo, estamos analizando un departamento pura y exclusivamente para volver las amalgamas en niños. ¿Por qué? Porque estamos llegando al límite de la odontología adhesiva. Y la odontología adhesiva no es aplicable y practicable en todos lados. La odontología adhesiva es cara. La odontología adhesiva es toda la odontología relacionada a la luz halógena, esa lucecita que le ponemos que genera una fotopolimerización de las piezas dentales.
1: Sí.
0: Hoy hubo una lamentable malinterpretación de una reunión en Kioto cuando todo el mundo salió a decir amalgamas no. Cuando Kioto decía amalgamas no, de a poco. O sea, ponía una condición que tenía límites el proceso de la sacar la amalgama de la terapéutica. Son muy discutidas las causas, casi siempre está relacionada al uso del mercurio, ¿no? Cuando las amalgamas tenían un bajo contenido de cobre. Hoy las amalgamas, las últimas amalgamas, yo todavía tengo y por ahí consigo amalgamas de alto contenido en cobre, donde había un residual importante de mercurio, pero ese residual importante de mercurio no estaba relacionado a alguna enfermedad que le podía generar al individuo que tenía una amalgama, sino era en el proceso de qué hago con la amalgama cuando la amalgama tenía que ser extraída de la boca. Y bueno, para eso hay tecnología. Voy a levantar una amalgama y hay equipos que tienen filtros de captación de amalgamas. Se los saca, se los limpia, después que se hace, se busca un depósito sanitario y controlado donde vas controlando la amalgama, y así como manejamos materiales de alto riesgo y pasan, la amalgama se puede manejar de esa forma. Otro problema en la amalgama era cuando la amalgama se volvía volátil, porque el paciente, el individuo que muere, terminaba en cremación. Hoy la odontología tanatológica y la odontología forense son prácticamente especialidades que trabajan con cadáveres. Entonces, hacer las extracciones previas de la cremación significaría que nosotros no, en el proceso de cremación, no evaporarías ningún gramo de mercurio al medio ambiente. Pero tampoco nos tenemos que sentir culpables o los odontólogos, porque es minúscula la cantidad de mercurio que podemos tener en el medio hoy, cuando la minería del mundo consume toneladas de mercurio. La extracción de oro tiene una base muy profunda de desgaste y consumo de mercurio, pero toneladas de mercurio. Pero vayámonos sencillamente, y seguramente yo debo hoy acá debo generar un profundo debate y discusión. Estoy dispuesto a que vengamos y empecemos a hablar de esto cuando yo tengo un chico que perdió los primeros molares y está perdiendo los segundos molares por los hábitos alimenticios y la falta de prevención y los hábitos de prevención que se van perdiendo. Entonces yo tengo chicos que a los 14 o 15 años son amputados odontológicos porque perdieron todos los molares, ya perdieron el primero y el segundo molar. Ese chico, cuando nos llegaba con una carie muy grande, que no tenía compromiso pulpar, pero sí tenía compromiso estructural, nosotros en el medio hospitalario le poníamos una amalgama. Esa amalgama al chico le podía durar hasta los 24, 25, 30 años, que tenga disponibilidad económica, independencia económica, y podía ir a un tratamiento de conducto y una corona que...
1: Claro, que
0: hoy las instituciones, la administración

0: pública no la pueden dar, en el mundo de la odontología privada es carísimo, pero nosotros hacíamos prevención con la amalgama porque generábamos por lo menos la tenencia de la pieza dentaria en boca, hasta que tenga una independencia económica y no condenarlo que llega a los 14 o 15 años y nosotros le estamos sacando, no el primer molar, le estamos sacando el segundo molar.
1: ¿Sabes lo que es?
0: Y los 10, y por, lamentablemente, ¿no? El individuo tiene dos molares. O sea, yo tengo en el mundo de la odontología, no solo de la administración pública, sino privada, chicos de 15 o 16 años que perdieron los cuatro molares inferiores y los cuatro molares superiores, y después queremos pensar de que la solución va a ser la odontología implantológica. No, estamos yendo a un proceso más complejo y más caro. ¿Por qué? Porque un día la estética le ganó a la biología. La odontología adhesiva está relacionada muy al concepto estético, a los dientes blancos, a que no le tenemos que errar el color, pero hay en sectores de las poblaciones de nuestro país, lo vuelvo a recalcar, lo podemos discutir, que son anofluores. O sea, en nuestra zona no hay flúor, no hay flúor en los alimentos, no hay flúor en el agua, porque nosotros tenemos el acuífero guaraní, que es un alto contenido ferroso que se lleva todo el flúor tópico, el flúor por cepillo, puede ayudar un poquito, pero la absorción de flúor genético está anulada porque es exactamente varias o cientos de generaciones que dicen no. No hay necesidad de flúor en esto, no hay necesidad porque nosotros no lo tomamos al flúor. Entonces, a partir de ahí tenemos pieza dentaria con un contexto morfológico donde la capa de esmalte es muy pequeña y las rehabilitaciones en la operatoria dental, en los arreglos dentarios, es sobre el esmalte. Cuando nosotros entramos en el complejo dentina-esmalte, estamos llegando a un lugar que se llama complejo. Complejo, donde la odontología adhesiva intenta, se rompe la cabeza, pero estamos llegando a un límite. Y ese límite, ¿sabe lo que lo está marcando? El edentulismo en jóvenes y adolescentes, que por supuesto, hoy yo no lo estoy marcando, pero ese joven y adolescente, dentro de 40, no, va a llegar a los 45 años sin dientes. Entonces, hoy, así como nos sentamos a discutir la odontología de la sedación consciente, que es un paso terrestre, tenemos que ponerle un freno al concepto de lo estético, a ver si nos vamos un poquito a la odontología biológica con la amalgama. ¿Cuál es el detalle? Que frenamos la amalgama cuando empezaron a salir las mejores amalgamas, porque la última generación de amalgama, donde el nivel de óxido en ongama 2 bajó, que es el menos tóxico para el pos, ahí la frenamos. ¿Por qué? Porque Kioto dijo tiene que ir desapareciendo de a poco, no dijo tiene que desaparecer la amalgama. Y el de a poco es, bueno, hay en sectores donde no se permite la desaparición de esto. Y nosotros nos quedamos con la primera parte de Kioto. Bueno, así que es un debate que tenemos que darnos, es un debate que se tiene que dar la mamá, es un debate que se tiene que dar el abuelo cuando le lleva... Che, pero ¿le hago un plomito? Sí, hacele un plomito, amigo, hacele, pero le va a quedar negrito. No te preocupes, ya es negrito como yo, ¿entendés o no? Bueno, no le va a quedar...
1: Está muy
0: entonces,
1: bueno.
0: Pero sí. Va a tener dientes y va a tener buena alimentación y va a tener buena digestión, porque los procesos de digestivos empiezan en la boca con la trituración de alimento. Entonces, hoy, ojalá dentro de un rato aparezcan un montón tirándome cascote, agua caliente, no, como las invasiones inglesas, ¿me entendés? Pero empecemos a discutir que y ver con mucha objetividad que la odontología adhesiva y estética está llegando a un límite muy grande. Y te digo porque nosotros en la clínica, nosotros tenemos la tecnología que vos no te imaginás en odontología adhesiva. Sí. Pero estamos llegando a un límite. Y veo viejos pacientes con amalgama que vienen y están sus dientes intactos. Bueno, esa fue mi colaboración, un día espectacular, aporte. Y ojalá que se arme un qué hermoso despelote.
1: Hoy le aseguro, Soler, que se me va a armar.
0: Ojalá que se arme un tremendo despelote y que nos juntemos los odontopediatras, los viejos como yo no soy más nada, los viejos como yo, los odontoriantes, los preventistas, los empleados de la administración pública, y me digan, sí, yo tengo ese problema, ¿cómo lo solucione? Y con la lucecita, luz alóquena, no lo estamos solucionando. No lo estamos en un problema grave. ¿Dónde empiezan las soluciones de los problemas? En las carencias, porque ahí empieza la creatividad, en la carencia empieza la creatividad. En esta zona somos carentes de flúor, bueno, empecemos a discutir otra cosa, otra forma de administración, una odontología más inclusiva, más avanzada, más humanizada y más autocrítica, mucho más autocrítica. Bueno, esa es mi colaboración, un saludo
2: pero
0: a todos.
2: Pero antes que no se me despida, antes volvamos a invitar esto que para mí es, a ver, acá voy a poner.
0: Bueno.
2: Es primicia para Radio Zapucay, para La Mañana con Mónica, porque el programa La Mañana con Mónica tiene el lujo y el placer de tener la columna con la gente hermosa de Uno Odontología Integral, pioneros en sedación consciente, por supuesto, en el país. Pioneros somos, pioneros, y eso es un orgullo. Un orgullo bien chaqueño, ¿eh? Así que los invitamos junto a Pedro Soler. Cuénteme desde el domingo en adelante. Lo invitamos.
0: El domingo a las 8:30 de la mañana se hace la primera apertura del curso, la apertura del curso de sedación consciente. El primer teórico lo doy yo.
1: Primera apertura.
0: La apertura del curso, donde hay 15 alumnos. El primer teórico lo doy yo a las 8:30 de la mañana. Tienen que ser puntuales todos los alumnos, porque a las 10 de la mañana se bautiza mi nieto Joaquín.
1: Así que yo ahí voy, no hay que faltar, abuelo.
0: Ahí no voy a faltar. Ahí no voy al teórico y me voy a la iglesia a participar de tremendo sacramento en mi familia. También, una bendición terrible.
1: Felicitaciones.
0: Después siguen la doctora Dalma Barrio, la doctora Silvia Kunchev, el doctor Ríos de Brasil, y bueno, hay un montón de oradores, desde el doctor Enrique Gauna desde Formosa, todos los colaboradores que hacen dentro del ámbito de formación teórica. El día martes creo que se inaugura el a Santa Polonia,
1: el centro,
0: con la presencia de la doctora Katia Laterra de Paraguay. Es netamente práctico para todos los profesionales formados en sedación consciente del Ministerio de Salud. Hay una organización tremenda. Bueno, no conozco cómo está quedando Santa Polonia, pero me contaron que está quedando muy lindo.
1: Así es.
0: Y el viernes y el sábado, los pacientes que toman el curso, los pacientes para curso, se van a hacer los prácticos en Santa Polonia.
1: Perfecto.
0: Así que va a ser una semana tremenda, una semana muy linda, una semana llena de expectativa. El mundo de la odontología está pegando con este granito de arena, de optimismo, de buena onda. Nosotros tenemos un concepto que es el no lamento. Yo en mi vida no me levanto a lamentarme qué pasa ni qué no pasa. Hay que meterle para adelante, no mira mucho para atrás. Y con el corazón abierto, lleno de paz, y seguir sumando, porque la pobreza se sale con esas cosas, las carencias se sale con esas cosas, no con lamentos, sino venía cómo yo aporto algo, ¿me entiendes? ¿Cómo aporto? Entonces, si alguno tiene alguna forma de aportar,
1: bienvenido sea.
0: Bienvenido será.
1: Perfecto.
0: Bueno, y agradecerle al Ministro de Salud la gentileza de la bellísima reunión que estuvimos ayer con el Ministro de Salud, la directora del Hospital Perrando, Andrea. En el gabinete, una recepción maravillosa, un igual a igual, un escucharnos, un entendernos, saber en qué lugar está parado cada uno, el compromiso que tiene un ministro con semejante situación que hay, de manejar la estructura tan grande de un ministerio. Ya se lo dije a él personalmente. Admiro su formación como neurocirujano, un tipo muy, pues lo conozco hace rato. Pero admiro más los cojones por estar sentado en esa silla. Exacto, yo le escaparía.
1: Totalmente de acuerdo.
0: Así que, y como a muchos funcionarios. Yo, la verdad es que la función pública, por ahí yo admiro la gana, la potencia de gente formada y que puede ser exitosa en otro ámbito y decide estar parado en ese lugar. Uh-huh. Así que yo lo felicito, por el contrario, con mucha gente destona a los funcionarios públicos. No, yo al funcionario público
1: respeta.
0: Mi gran respeto, más cuando tiene talento. Perfecto. Que por su talento lo puede puede hacerlo brillar en otra área y que pueda más ser lucrativa para él. Así que desde ya muchísimas gracias, como siempre, a todo lo que me aportás, las oportunidades que tengo con vos de hacerme conocer.
1: Orgullosa.
0: A partir de hoy, meta plomo. O sea, meta amalgama. ¿Entendés? No, a partir de hoy, meta plomo, meta amalgama. ¿Estamos?
1: Gracias, doctor.
0: Un gustazo.
1: Un gustazo. Nos vamos, si Dios quiere, hasta el martes.
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0: Gracias.
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10: Saben que estamos grabando un disco, ¿no? Así me gusta. No, no estamos grabando un disco. Estamos grabando un discazo.

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0: Hola.
1: Hola.
0: Bueno, perdón por haberte despertado, pero me dijeron que estabas acá arriba.
1: No, acepto tus disculpas, pero no me lo vuelvas a hacer, por favor. Y bueno, ¿ya te vas al aeropuerto?
0: Sí, pero con tiempo suficiente para ir a desayunar.
1: Okay. Dame un minutito.

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Hola, ¿cómo están, queridos amigos oyentes de Voces y Cantos del Paraguay? Una vez más, junto a todos ustedes en esta semanita que pinta lluviosa, que sale el sol, que hay humedad, que refresca, pero bueno, propio de esta estación. ¿Cómo estás en consola de sonido, mi coequiper Fernando Falcón?

llenos de emoción, que tuvimos la despedida de Messi en el Monumental, la cancha de River, Buenos Aires, un país, el mundo entero, puestos la mirada esta noche que hemos vivido, orgullosos de que hayamos tenido un representante como lo es Lionel Messi, ¿no? No solamente desde el punto de vista deportivo, sino por los valores de familia, como persona, como ser humano, ejemplo para los jóvenes y para todo el mundo, de que las personas buenas, humildes, sin gritar, los logros que pueden obtener en la vida. Entonces, cada uno de nosotros, y la resiliencia, ni que hablar, ¿no?, que muchos la tenemos, y la fortaleza, pero realmente yo lloré, fue muy emotivo. No, mi querido Fernando, faltó un poco, ¿no? Faltó un poco por parte de la organización, me refiero, ¿no? Bueno, ni que hablar que se viralizó esa publicidad de seguros que no correspondía, por supuesto, en el momento en que estábamos viviendo. Fue muy cuestionada, ¿no? No solamente lo estoy diciendo yo ahora, no es novedad para todos ustedes que lo han vivido, o la gran mayoría, por lo menos, cuestionamos. Pero bueno, pequeños detalles destacables en este momento también, pero lo más importante, que se fue en paz, se lo vio feliz, en el momento justo, en su mejor momento, con 39 años, que para el fútbol es un montón. Y en la mejor etapa, ¿no? Así que, bueno, dicho todo esto, atención que ya tenemos información también después de la música que vamos a escuchar, ¿no, Fernando? Información desde Asunción, Paraguay, con el amigo Aldo Pelli, desde Posadas, Misiones, Santa Ana, Verónica Melo, desde Corrientes, desde el interior del Chaco, capital del Chaco, Formosa. Mucha, mucha información cultural y turística para todos ustedes. Pero así arrancamos con este hermoso tema musical, Bien Arriba.

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0: Y para los amigos paseanderos que están yendo o por ir al vecino llamado país, el Paraguay, tenemos información desde allá. Nuestro amigo Aldo Pelli, ¿cómo estás? Te escuchamos.
1: Hola amigos, desde Asunción, Paraguay, les saluda Aldo Pelli. Hoy quiero compartir con los oyentes de Voces y Cantos del Paraguay y enviarles un saludo fraternal también para Analía del Rosario Rojas. Quiero compartir una pequeña historia, pero que tiene un sentido muy, muy importante, que tiene que ver con la música, con el arte y con los niños. Lo que voy a compartir quizás ocurre en muchas ciudades de Latinoamérica. Acá hay una particularidad, también en Paraguay está empezando a ocurrir. Imaginemos que los niños puedan crecer, puedan cultivarse a través del arte, puedan educarse, crecer como personas de bien, porque la música, el hecho de utilizar diversos instrumentos, hace que tengan otras características. La historia, las estadísticas y miles de ejemplos demuestran esto que estoy compartiendo con ustedes. Bueno, aquí ocurre un ejemplo de que se pueden hacer cosas maravillosas a partir de entregarle instrumentos a niños y enseñarles con paciencia, con dedicación, pero por sobre todas las cosas los niños quieren aprender, y cuando tienen esa decisión van a construir un camino muy muy interesante. Aquí cerquitas de Asunción, a 30 kilómetros de la capital de Paraguay, perteneciente al departamento central, se encuentra la ciudad de Itagua. Es la cuna de Ñandutí, capital de Ñandutí declarada por ley en el año 2012. Bueno, hacia ahí nos vamos para compartirle esta hermosa historia. Como título lleva, el acordeón y el bandoneón buscan resurgir en manos de los niños. Un total de 9 niños integran el ensamble infantil de fuelles de acordeón y bandoneón, dependiente del ensamble infantil de fuelles. Hay sonidos que parecen venir de lejos, pero que en manos de los niños vuelven a sentirse nuevos. El acordeón y el bandoneón, instrumentos profundamente ligados a la música de la región, hoy encuentran una nueva generación que los abraza, los estudia y los lleva al escenario. Se trata del ensamble infantil de fuelles del Instituto Superior Nacional de Música, que integran 9 niños, 7 acordeonistas y 2 bandoneonistas. La propuesta nació desde el Conservatorio Nacional de Música con la intención de acercar a los más pequeños a estos instrumentos y al mismo tiempo preservar una parte importante de la identidad musical del Paraguay. La profesora María Isabel Vera, regente del Conservatorio Nacional de Música, filial Itagua, explica que el objetivo va más allá de aprender a tocar. La motivación principal fue crear un espacio único e incluyente, donde los más pequeños no solo aprenderán técnicas individuales, sino que descubrirán la magia de hacer música juntos desde temprana edad. El ensamble, además, es el único de estas características en Paraguay. Para la profesora Vera, esto demuestra que el acordeón y el bandoneón no son instrumentos reservados para otras generaciones. No son patrimonio exclusivo del pasado ni de los adultos, sino herramientas vivas y vigentes en las manos de la niñez. Aprender escuchando. Los 9 integrantes llegaron con diferentes niveles de conocimiento, pero con algo en común: las ganas de hacer música. En el proceso de formación se tiene en cuenta no solo las habilidades técnicas, sino también el entusiasmo, la disciplina y el deseo de expresarse a través del instrumento. Son niños curiosos, sumamente sensibles y receptivos, y con una capacidad asombrosa e intacta de querer aprender más y más. Una de las cosas que más le sorprende a la profesora ocurre precisamente durante los ensayos y las presentaciones. Cómo los pequeños se miran para mantener el tiempo, se ayudan cuando alguno se pierde y logran interpretar juntos obras de exigencia técnicas. Entre ellos está Emma Sofía Morinio, de tan solo 10 años, quien hace un año comenzó a tocar el bandoneón. A mí me encanta practicar la escala e irme en el dínamo, cuenta con entusiasmo esta bella niña. Le gustan los chamamés y las polcas paraguayas, y tienen una canción favorita, la carreta campesina. También disfruta practicar las escalas del do y del sol. Para Emma, el instituto tiene un significado especial. Es el único instituto que puedo practicar mi bandoneón, dejando ver la importancia que tiene para ella contar con un espacio donde pueda desarrollar aquello que descubrió que le gusta. Escuchen esto. También son parte del ensamble con bandoneón Santino Báez, de 11 años, y en acordeón Noemí Servian, de 10 años, Sofía Cáceres, de 6 años, Janina Martínez, 9 años, Olivia Rolón, 11 años, Antonio Ojeda, 10 años, y Sofía Cardoso, 10. Y por último está Tiago Benítez, con tan solo 9 años. Queremos inspirar a que más niños se sumen, especialmente al bandoneón, y que esta propuesta siga expandiéndose como un modelo educativo de preservación musical en Paraguay, expresó la profesora Vera, e invitó a visitar la página del conservatorio. Y dice, la motivación principal fue crear un espacio único e incluyente donde los más pequeños no solo aprendieran técnicas individuales, sino que descubrieran la mágica sensación al ejecutar instrumentos y que sientan y vean que es una magia hacer música juntos desde temprana edad. Una puerta que se abre desde la infancia, eso es este conservatorio, esa es la propuesta de que aprendan instrumentos como el bandoneón y el acordeón, que no son, hay que tener en cuenta que no son típicos de Paraguay. O sea, no es un uso masivo estos dos instrumentos en los músicos de Paraguay. La música también les enseña a compartir. En un ensamble cada niño debe escuchar al compañero, respetar sus tiempos y entender que el resultado depende del trabajo de todos. El ensamble es una escuela viva. La profesora Vera destaca que entre sus beneficios la concentración, la memoria, la coordinación y la empatía, el trabajo en equipo y la autoconfianza es lo que van desarrollando los niños a través del tiempo. La práctica se combina con la escuela y en las demás actividades mediante organización y acompañamiento familiar. La docente considera que el secreto está en que estudiar música no se convierte en una carga. Cuando la práctica musical se enfoca no como una obligación pesada, sino como un espacio de disfrute y desconexión creativa, los niños encuentran de manera neutral y natural el tiempo para disfrutar de tocar un instrumento y hacer música. El desafío es que más niños se animen a acercarse a los fuelles, especialmente al bandoneón, y que el ensamble pueda crecer como una propuesta de formación y preservación musical, porque mientras estos 9 pequeños aprenden a mover el fuelle, encontrar el ritmo y escucharse entre sí, también están haciendo algo más sencillo y más importante, el cual es mantener viva una música que todavía tiene mucho por decir. El ensamble es una escuela de vida, desarrolla no solo música, sino las habilidades cognitivas y los valores socioemocionales. Cuando un niño toca música de sus raíces, abraza su historia y la proyecta con alegría hacia el futuro. Realmente disfruto compartir esta historia. Son poquitos niños, sí, yo sé, son 9 solamente, pero las edades que tienen, y seguramente que ejemplos como esto hay en toda Latinoamérica, claro que sí, y es muy saludable, es muy bendecido que existan este tipo de propuestas que a partir del arte los niños y los jóvenes se eduquen. La construcción de una sociedad digna, una construcción sana, mentalmente hablando, socialmente, y que en estos tiempos en que necesitamos rehumanizar a las sociedades, es importante y muy, muy importante que estos niños construyan y demuestren el camino que La música puede contribuir a mejorar la calidad de vida de una sociedad. Quería compartir con ustedes, amigos de Voces y Cantos del Paraguay, Aldo Pelli de Asunción, Paraguay. Les dejo un saludo fraternal y disfruten.
0: Muchísimas gracias, Aldo Pelli, desde Asunción, Paraguay, con esta hermosa, hermosa noticia que acaba de comentar y compartir junto a todos ustedes, queridos oyentes, de estos 9 niñitos que a través del arte y conjuntamente con su profesora Vera y todo un equipo interdisciplinario que hay para apoyarlos y guiarlos, a través del arte, el ensamble, como bien decía nuestro amigo Aldo Pelli, que hace que unan aún más en cuanto a la parte socioemocional en los niños. Y así de esta manera vayan creciendo, ¿no? Porque son niñitos de apenas, comentó Aldo, entre 7 y 9, 10 años. Muy, muy chiquitos, pero la verdad que un proyecto y una idea como digna de destacar y felicitar a la profesora Vera y todo su equipo. Le ponemos más música, ¿qué les parece? A esta hermosa mañana.

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0: Bueno, y atención, que la principal actividad cultural destacada en nuestra querida provincia del Chaco es la Feria Iberoamericana del Libro Chaco 2026, que arrancó el pasado primero hasta el 11 de octubre en el Domo del Centenario de Resistencia. Para quienes quieran visitar y son amantes de la lectura, les decimos que el Domo del Centenario está ubicado en el Parque Urbano 2 de Febrero de Resistencia. Presentaciones de libros, charlas, talleres, poesía, patio musical desde las 21 horas y descuento hasta el 50% en librerías. El costo, entrada libre y gratuita. Así que, a no perderse, los amantes de la lectura pueden adquirir con facilidad algún libro que les guste, el 50% de descuento. La entrada en sí, en el Domo del Centenario, es libre y gratuita. Y la fecha, dijimos que arrancó el pasado 1 de octubre hasta el próximo 11 de octubre, la Feria Iberoamericana del Libro Chaco 2026. Atención, los amantes de Tierra Colorada, provincia de Misiones, que ya la tenemos en línea, como cada programa, a nuestra corresponsal y amiga desde Santa Ana, Verónica Melo, con toda la información turística desde allá. Te escuchamos, Vero.
1: Muy buenos días, querida Analía. Buenos días a la querida audiencia de tan lindo programa, que la verdad es un placer poder compartir con todos ustedes todas las bellezas que tenemos aquí en la provincia de Misiones, sobre todo en mi localidad, que es Santa Ana, capital de la rapadura. Así que, bueno, invitarlos a todos muy cordialmente a venir a visitarnos, a pasar jornadas muy lindas a la costa del río Paraná, en el camping La Boca. Tenemos muy linda la playa para jugar al vóley, cancha de fútbol, tenemos guardavidas, así que con toda la seguridad y el mejor atardecer de la provincia de Misiones. La verdad que el camping La Boca tiene buena proveeduría, los baños limpios, buena atención, y también está la feria de artesanos que los fines de semana llevan sus cosas para vender y comidas regionales también. Así que el fin de semana que gusten pasar por Santa Ana o quizás a acampar también, pueden venir, que serán muy bienvenidos. Comentarles también que el Parque Temático de la Cruz amplió su horario de atención hasta las 20 horas, donde también podés disfrutar del paisaje que tenemos desde los brazos de la cruz, junto con el ascensor, que podés subir hasta los brazos de la cruz y poder ver toda esa majestuosidad que tiene la selva misionera. Así que, queridos amigos, los esperamos con los brazos abiertos y darles las gracias por darnos esta oportunidad de poder contarles a todos que en Misiones la van a pasar muy, pero muy bien. Así que los esperamos y hasta la próxima.
0: Gracias, gracias, gracias. Un placer es el nuestro tenerte en nuestro programa, un lujo, Verónica Melo desde Santa Ana, provincia de Misiones. Y ahora nos están pidiendo nuestros queridos oyentes una música como más tranquila. Venimos bien arriba, ¿no? Porque por ahí un poquito de relax y con esta guarania los vamos a complacer a todos ustedes.

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0: Funciona este taller libre todo el año y está ubicado en la calle Gutenberg 1930. Atención para los amantes de esta disciplina que quieran contactarse, pueden hacerlo a través de las redes como Cristian Álvarez, pero ella ahora va a dar más información porque ya la tenemos en línea. Te escuchamos, Cristian.
1: Hola, gente linda de Resistencia. Gracias, Analia Rojas, por esta oportunidad de promocionar mi taller. Les quiero contar que soy Cristian Álvarez, profesora de Artes Visuales y artista plástica de la ciudad de Corrientes. Tengo un taller de arte que se llama Meraki. Meraki significa hacer algo con el corazón y dejar parte de uno en ello. Es una palabra griega que define exactamente lo que hacemos en el taller. Este taller funciona todo el año. Es un taller libre, la gente lleva su proyecto y lo realizamos juntos. Pueden inscribirse en cualquier momento del año, así que para cualquier actividad que quieran desarrollar artística, me pueden contactar por las redes como Cristian Álvarez Art y los espero en Meraki para poder crear juntos y vivir una experiencia diferente. Gracias.
0: Muchísimas gracias, querida Cristian. Los oyentes están llamando por teléfono y quieren saber otras maneras de contactarse que sean no solamente a través de las redes, sino de qué manera, reiterando la dirección, algún número telefónico, por favor, si podés decir también.
1: La forma de contactar con el taller Meraki es buscando redes Meraki o Cristian Álvarez Art. El taller está ubicado en Corrientes Capital, Gutenberg 1930, y mi teléfono es 03-794-854190, por cualquier consulta. Tenemos clases 3 veces a la semana, en distintos horarios, así que ponete en contacto conmigo y coordinamos el horario que mejor te vaya. Muchas gracias.
0: A vos, Cristian Álvarez, muchísimas gracias por compartir toda esta información que vamos a estar reiterando en próximos programas para todos los interesados en ir a participar de estos diferentes talleres en la localidad de Corrientes. ¿Qué te parece, Fernando, si le complacemos a nuestros amigos oyentes con este tema tan pedido, ¿no?, por todos ellos, porque la verdad que la gran mayoría llama y llama a la emisora, dejan sus mensajitos, coincidentemente gustan de este hermoso tema musical que lo compartimos.

Y aquí estamos de vuelta en Voces y Cantos del Paraguay. Bueno, ahora les voy a contar acerca de Cristian Álvarez. Ella es una artista plástica que la venimos promocionando en algunos programas ya. Es profesora de artes visuales, dicta clases en el Instituto Josefina Conte de la ciudad de Corrientes, a cargo de las materias de dibujo y pintura, y es además coordinadora de las carreras de arte en inglés, propietaria de un taller de arte que se llama Meraki, que ahora ella va a explicar el significado de esta palabra.

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0: Bueno, y ahora sí, los amantes de la cocina a tomar nota para escucharla a nuestra chef del programa, mi querida amiga Lucy Belaustegui, a ver con qué nos vas a deleitar.
1: Maite irorú analía, maite irorú entero ñanderenduba, voces y cantos del Paraguay. Buenos días, Analía. Buenos días a todos los oyentes de Voces y Cantos del Paraguay. Hoy tenemos un rico plato típico paraguayo, que es el pastel mandio, que es la empanada de mandioca. Vamos a los ingredientes. Para 15 unidades. Para la masa necesitamos 1 kilo de mandioca, 2 yemas, 1 cucharadita de manteca, 200 gramos de harina de maíz, 3 cucharadas de sal fina, aceite para freír. Para el relleno necesitamos 700 gramos de carne molida, 3 cucharadas de aceite de maíz o de girasol, 2 cebollas medianas, 3 cebollitas verdeo, 1 hoja de laurel, 2 dientes de ajo, 1 morrón verde, 1 mazo de perejil, sal, pimienta y comino a gusto, 4 huevos duros. Vamos a la preparación. Procesar o moler la mandioca ya hervida, hacer una corona y en el centro colocar la manteca, las yemas y la sal. Rociar con la harina de maíz e integrar todo hasta lograr una masa homogénea y compacta. Tomar porciones y estirar con un palote para lograr los 15 discos de masas de medio centímetro de grosor. Calentar la sartén con el aceite, agregar las verduras picadas y la sal, rehogar y agregar la carne molida. Dejar cocinar hasta que se evapore todo el líquido. Condimentar con la pimienta y el comino a gusto, retirar del fuego y dejar enfriar. Picar los huevos duros y mezclar con el relleno. Cargar los discos de masa con el relleno, cerrar con un repulgue como empanadas. Freír en abundante aceite caliente, retirar y escurrir sobre un papel absorbente. Es muy rica y es aún más sabrosa consumirla, comerla caliente. Espero que les guste, tengan todos ustedes una excelente jornada.
0: Riquísima esa receta, estoy saboreando esa empanada de mandioca junto a todos ustedes, queridos oyentes. Y así llegamos al final de otro encuentro junto a todos ustedes. Como siempre les digo, esta horita pasa volando. Un placer enorme compartir este momento junto a todos ustedes. Nos vamos, mi querido Fer. Nos vamos con buena música. Sean felices, disfruten, no se peleen. Como dice Mirtha Legrand, la vida es corta. Disfruten en familia, con amigos, en soledad. A veces también es bueno, con una película, con matecito, con café, con una copita de vino, con lo que más le guste a cada uno y les hace disfrutar. Los abrazo fuerte, fuerte. Hasta la próxima. Chau, chau.

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0: Bueno, y en uno de tantísimos viajes que hemos hecho por toda Latinoamérica, un día conocimos a una persona maravillosa, un artistazo, un chico argentino maravilloso, y siempre soñamos con hacer algo juntos, y eso va a ocurrir esta noche, porque aquí está Abel Pintos.
1: Muchas gracias. Muchas gracias a todos.

Muchas gracias. Muchas gracias.

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va a cambiar el tiempo. Me acuerdo, decía la abuela, esa tarde que mamá lloró preparando el bolso, puesto que partía rumbo a Buenos Aires, mi hermano mayor. Aquí está su ropa y aquí está su avío. Le hice una gallina, matambre y chipá. Van unas naranjas y unos pastelitos. Y aunque el viaje es largo, pienso ha de alcanzar. No olvide su abrigo, que es de lana cruda, y lleve el ponchillo que usó su papá. Y entonces la abuela, como quien ayuda, tragándose un llanto, volvió a sentenciar: vaya con cuidado, sea manso y prudente, que Dios y la Virgen le han de acompañar. Para los peligros sepa ser creyente, Santa Catalina no le va a fallar. Y en los temporales de la vida, tenga presente a su madre, que lo supo alzar cuando usted era chico contra la tormenta, venciendo al mal tiempo con solo rezar. Sepa que en su alma lleva usted otro avío, que es como una herencia de amor familiar. Se lo dio su gente, su pago querido, y en su sangre joven se ha de retornar. Le hablo de esas ganas de brindarse a todos, del corazón grande, valiente y capaz de jugarse entero y encontrar el modo de salir a flote en la adversidad. Le hablo de esa mano tendida y abierta, con el gesto antiguo de la caridad, mano de chamigo que se da sin vuelta, del que abre la puerta y ofrece su pan. Avío del alma, hecho de franqueza, sencillez, respeto, hombría y lealtad. Ya ve, siendo pobre lleva una riqueza. Recuerde, se aumenta compartiéndola. Y oiga bien, un día, cuando cambie el tiempo, si este avío le dura dentro de su ser, usted o sus hijos, o acaso sus nietos, por Dios y la patria tendrán que volver. Sepa que yo, al irme a la tierra sin males, dejaré mis huesos y mi corazón, abonando el suelo del que hoy usted sale, y para el que quise, siempre lo

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0: Julieta Venegas.
1: Muchas gracias, Julieta.
2: Bueno, queridísimos, para la próxima canción tengo el placer de presentarles desde Chile a la señorita Mon Laferte.

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0: Buenas tardes, nos encontramos en un programa más de Todo Pasa Info. Estamos acá en Radio Sapucay 87.7. Pueden escucharnos por live de TikTok en guión bajo etuper 87 ETHW. Y bueno, estamos acá con mi compañera que nos va a contar un poquito de agenda cultural, de lo que se viene el fin de semana. Y después vamos a estar con nuestros invitados de hoy, que son los gurises.
1: Así es, hola, ¿qué tal? Buenas tardes. Esta agenda cultural promete ser muy breve porque, como todos sabrán, arrancó la FIL, la Feria del Libro, la Feria Interamericana del Libro, acá en el Domo. A pesar de las inclemencias climáticas, igual se está llevando a cabo el evento y queremos recordarles que finaliza este fin de semana, este domingo, en donde va a haber shows. Recordemos que la Feria del Libro ya están, digamos, talleres, hay rondas de autores, pueden ir, de hecho, desde hoy a la tarde, aunque hay actividades que se van a suspender, las que son al aire libre, por supuesto, pero las que son bajo techo, siguen vigentes. Bueno, aparentemente, si no lloviera, porque hay eventos que, reitero, se van a hacer al aire libre, para mañana, sábado, está previsto la apertura de shows de sábado a partir de las 20 horas, en donde van a brindar muchas bandas locales, aproximadamente tres, bueno, para mí son muchas.
0: Bandas locales, tres son multitud.
1: En el patio gastronómico, ahí van a poder encontrar los shows de bandas, y el domingo, además de los shows de bandas, que obviamente para saber qué banda van a tocar tienen que ingresar a @feriadellibro2026fil. La actividad realmente muy llamativa, que es la que se va a hacer este domingo, es la entrega de premios a las estatuas vivientes. No sé si sabían que, bueno, se hizo un certamen y la entrega oficial de premios se va a hacer este domingo como cierre de la FIL.
0: También destacar que habían descuentos,
1: no sé, en si 50% del 50,
0: libro, sí. No, y habían otros que, tengo unas compañeras de trabajo que fueron, y dice que hasta había del 70%, depende la librería, digamos. Así que bueno, también recordar que estuvimos en el Tarahui Rock, estuvo muy bueno el fin de semana, que bueno, por inclemencias del tiempo, se suspendió la fecha del sábado, porque era sábado y domingo, y se pasó solamente al domingo, donde pusieron a todas las bandas, así que re bien estuvo como cierre Cruzando el Charco. Muy buena banda, particularmente la primera vez que la veía, y muy bueno. Así que bueno, después vamos a hacer un resumen de eso
1: en nuestras redes sociales,
0: en IG, @todopasainfo, que ahí nos pueden seguir. Y bueno, ya estamos acá con nuestros invitados. Nos van a hacer, creo yo, primero que nada, vamos a mandar un saludo a nuestro columnista, que hoy no está porque viene cada 15 días, Fran el Colectivero. Un saludo para Baco también.
1: Fran y Baco.
0: A mis padres, sí, que están escuchando. A mi papá, que le tendría que haber pasado el link porque a él le encanta el folclore, así que estaría bueno si sea noticia. Calculo que sí, porque mi papá siempre escucha, así que capaz que le va a decir ahí. Bueno, y ya estamos con los gurises, vamos a hacer un... Creo yo que nos van a hacer acá una intro de alguna música y después estamos con ello con la entrevista. Cuando quieran, chicos.

0: ¡Bravo! ¡Muy bueno!
1: Vení, Erika, para aplaudir.
0: Bueno, vamos arrancando con la entrevista, a ver. Arrancar, amiga. Bueno, ¿cómo estás, Enzo? Porque Enzo yo lo conozco. Le vamos a mandar un saludo a mi compañera Dionela, que sé que es tu tía. Así que yo a él lo conozco más o menos, no sé si de sus inicios, pero sí, me acuerdo. De cuando eras más chiquito, ya que arrancaste vos con el acordeón.
2: Sí, de los dos. No, pero es un niño todavía. ¿Cuántos años tenés?
0: 12. Ahora ya tiene 12, ¿no? Ahora ya es un adolescente prácticamente.
3: ¿Ya no son Marvin y más chico?
2: Ah, él era el más chico.
4: Soy yo.
2: Ah, bueno. Bueno, no sé si quieren presentar así de forma breve.
5: Bueno, yo soy Lian Flores, un compañero.
6: Bueno, yo soy Juan Cruz Benítez, segundo guitarrista. Acá. Bueno, mi nombre es Juan Cruz Benítez, segundo guitarrista y segundo animador.
7: Yo me llamo Alexander Flores, soy primera guitarra, animador y también cantante junto a mi hermano que también hace un poco de canto. Y bueno, como siempre, ya ando el chamamé bien, bien presente, bien en alto.
0: Bueno, ¿y cómo surgen los gurises? ¿Desde hace cuánto? ¿Arrancaron de uno a los cuatro? ¿Arrancó primero uno? Cuéntenme un poquito de eso, no sé quién me quiere contar.
8: Mi gente.
0: Se pelea.
7: ¿Se escucha, Fer? Como grupo arrancamos nosotros hace 8 meses, que primero no teníamos nombre, éramos la banda multicolor. Recién arrancamos, todavía no estaba Juan. Juan se incrementa después de, creo, 2 actuaciones. Y bueno, comenzamos así, como quien dice... por gusto, así nomás, porque sí arrancamos. Yo lo conozco a Enzo, lo conozco en la Pérgola, en el Festival Pergolero que se realiza todos los domingos en la Plaza 25 de Mayo. Bueno, yo ya había llevado mi guitarra, Enzo llevó su acordeón. Yo lo veo a Enzo ahí que andaba bien, que la presencia de él, y le digo a mi papá para si puedo hablar con los padres de él para iniciar algo. No teníamos ni el nombre, ni no sabía qué iba a hacer de esto, pero gracias a Dios se salió algo lindo. A Juan también, bueno, Juan viene en compañía de Enzo, que son compañeros de academia, de Duartango. Y bueno, y...
0: Muy conocida la academia de Duartango, cabe destacar que tienen muchos certámenes encima y han competido en
6: ahora están en certámenes.
0: Muchos... Sí, pero ellos siempre compiten... participaron de muchos festivales también folclóricos, es reconocida la academia.
7: Bueno, y salió así, después de creo que 4 actuaciones, lo llamamos los gurises, y bueno, hasta ahora vamos para arriba.
0: Y vos, Enzo, contanos tu experiencia, ¿vos sos el más chico del grupo?
9: Y yo fui el que puse el nombre primero, y como quería que se llame el grupo, dijo el papá Alexander, y yo le dije así al toque nomás, los gurises del chamamé, pero también como hacemos chacarera, le quedamos con los gurises nomás, gurises porque somos chiquitos, somos así de éramos de 15 para arriba, para abajo, ahí está, de 15 para abajo. Éramos, porque allá uno cumplió 14.
6: Éramos todos en galerita. Porque era 12, 13, 14 y 15.
0: Ah, van así, digamos. Sí. Pero re chicos. Sí. Y vos, yo me acuerdo que de chiquito arrancaste en esto porque te gusta, tu familia es del palo del folclore.
9: No, mi familia no, pero yo solo no me fui yendo así a Peña, Martín Fierro, todo. Y...
7: Solo.
9: Y sí. Y nada.
0: Y bueno, ¿y dónde estuvieron en estos tiempos? ¿Han tocado en algunas peñas, en algunos escenarios? Si me puedes contar, no sé quién es el que me pueda contar acá eso.
6: Él
0: es
6: el que habla siempre.
2: ¿Ese es para nosotros?
7: Bueno, hasta ahora la peña, bueno, el escenario más, el que más,
5: más conocido.
7: El más conocido fue la Peña Martín Fierro, pero también cruzamos el Puente General Belgrano. Fuimos a San Luis del Palmar en la fiesta del patrono San Antonio de Padua. También estuvimos en distintas radios ahí en Corrientes.
3: acá en Fontana, en Resistencia, en Vilela también participamos de varios eventos. En los 8 meses que tenemos, para nosotros es una alegría inmensa y bueno, siempre disfrutamos, siempre.
0: ¿Y qué esperan de dónde sería el sueño de ustedes? Si pudiese ser un sueño o una meta, ¿a qué escenario les gustaría llegar?
6: El Coco Marola.
3: Las metas, bueno, hoy en día hay muchos escenarios importantes, ¿no? Como dice Juan, el Coco Marola ahí en Corrientes, el Festival del Chamamé. Uno de acá también, de Chaco, el Chaco Vibra, ese escenario que anhelamos tanto nosotros. Y como somos acá, queremos participar, ¿no? También. Después, algún escenario que... ¿Algún otro escenario? Puede ser la fiesta de Rosario, la fiesta de la Alpargata, así, esos eventos, la carpa del encuentro y eso así, eventos chamameceros.
0: Bueno, y ahora si nos quieren contar, como para difundir, si van a algún evento en este fin de semana o en los próximos días.
3: En los próximos días, para este fin de semana, tenemos... que grabar una sesión en vivo, que es sesión Chamamé 2.0, que estaremos ahí con toda la polenta como siempre, y después
6: mañana
3: también estamos en
6: la terminal.
3: Así que bueno,
0: y ahí y cómo hacen con las entradas, si la gente quiere comprar o participar, digamos, del show de ustedes, o ya tienen todo vendido.
3: Ahí no sé, che, porque eso manejan nuestros padres, que tendrían a ser como nuestros managers.
0: Bueno, toda la información va a estar en el Instagram. Decime cómo es el Instagram de ustedes.
3: El Instagram y también en TikTok nos pueden encontrar como losurises.oficial, que ahí están los dos números de contacto. Y bueno, ahí se sube todo el trayecto, todas las fiestitas que vamos. Siempre se está subiendo ahí una historia o unos reels.
0: Y ahí también pueden contratarlos. Me estás diciendo que hay números de teléfono, así que bueno, y ahí ustedes van cargando los lugares por donde van pasando, digamos. Bueno, vamos a seguir con otro tema más.

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La palma está buena arriba, como dice, como dice. 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

0: Somos los...
1: ¡Bravo! ¡Buenísimo!
2: Bueno. Compañera, deseo los honores.
3: Yo creo que él es como el más
4: el locutor.
5: Perdón, el locutor.
4: No quiero hacer macana, a ver si no se estira. No, la pregunta que yo les quería hacer era si usted, bueno, de todos los temas que ya han tocado a lo largo de estos, no sé cuántos años tienen de carrera, 8 meses, ¿cuál es el tema favorito y que lo digan por qué?
6: Bueno, tema, no tenemos ningún tema específico, pero casi todo el repertorio es favorito para nosotros porque
7: nos gusta cada chamamé que cada ritmo, cada melodía que se hace en los chamamé, también en los cantados, nos llena de alegría, ver la gente cómo se disfruta también, se transmite algo muy muy lindo en cada chamamé.
8: Bueno, ¿qué más? ¿Qué más te interesa saber, amiga? Porque yo ya le hice varias preguntas. Digamos.
1: Lo de las contrataciones, el número de teléfono, eso. Sí, sí, sí, igual lo vamos a replicar, pero si vos te lo sabes, ¿no te sabes? Bueno, ahora vamos a subir igual, porque eso manejan los padres de ellos, digamos. Pero en las redes de ellos, en el Instagram, los gurises...
6: Punto
1: oficial, ahí van a estar los dos números, digamos.
4: Ahí nos pasa la...
1: Ah, mira, acá te digo. Puede ser 3624-227080. 76. 22-76-68. Y bueno, igual nosotros vamos a ponerlos ahí en la historia para las contrataciones. Enzo, ¿y vos? ¿También te gusta bailar folclore o solo el acordeón?
9: Las dos cosas,
1: chamamé.
9: Sí,
1: chamamé. ¿Y desde cuánto que arrancaste en la parte de lo que es danza folclórica?
9: Hace como 4 años, por ahí en 2022 empecé. Y ahora estoy light nomás porque tengo lesionada la rodilla, tengo fisurada la rodilla.
1: ¿Y cómo te hiciste eso? ¿Cómo pasó?
9: Jugando la pelota.
1: Ah, nada que ver, no, era bailando, digamos.
4: Gracias.
1: Y... No. ¿Te gusta esto? O sea, de chico, que vos decís que arrancaste a los 8.
9: Sí, a los 8 arranqué.
1: ¿Cómo aprendiste a tocar el acordeón?
9: Y primero empecé a oído, fui sacando temas, fui sacando chamamé, chacarere y todo eso. Y mientras que mi oído se va más desarrollando... mientras mi oído se fue desarrollando, cambié de acordeón y ahora tengo este.
1: O sea que autodidacta, digamos. ¿No tuviste nunca un profesor o sí alguien que te guíe? Ah, claro.
9: Fue a los 9 por ahí. A los 9 por ahí ya tuve Seba Rizzo, patrón, el de la incendiada, que era la incendiada. Ahora tiene su propio grupo, Seba Rizzo. Y también Miguel Martínez.
1: ¿Y qué es lo que más te gusta de las peñas y del folclore en sí? ¿Qué es lo que te llamó la atención que sea este género que es el folclórico y no otro, qué sé yo, no sé, la cumbia o el rock?
9: No, yo también bailo cumbia, todo.
1: Vos sos completo, digamos.
9: Guaracha, todo. Vallenato, de todo un poco.
1: Sin límite, digamos.
9: Chamamé, reggaetón, los guachiturros, todo. Bueno, guachiturros saqué de Juan nomás.
1: Bueno, pero el instrumento que tocas es el acordeón, ¿algún otro o no?
9: Sí, tengo viol. Cállate la boca.
1: Ah, pero él es todo terreno, tiene 12 años, ¿entendemos? Bueno, a ver acá por acá, aparte de la guitarra, ¿y por qué el género folclórico y no otro, digamos?
10: Bueno, yo aparte de la guitarra toco el acordeón y el bombo. Bueno, esto empieza gracias a mi abuelo Vicente y a mi abuela Graciela, que me están viendo, un saludo. Primero,
1: mi abuelo también se llamaba Vicente.
10: ¿Vicente?
1: Sí. Abuelo
10: materno. Bueno, empecé en la Academia de Bartango, ahí conocí el instrumento, la guitarra, el bombo, el acordeón, el violín, todo lo demás, el bandoneón. Primero, mi primera clase fue tango, que ahí fue donde conocí el instrumento, el bandoneón, todo lo demás. Y después me fui integrando a folclore, ahí es donde lo conocí a Lenzo, después a Malambo. Y después ahí empezamos a tener más relaciones con él y lo empezamos a conocer más.
8: Bueno, ¿y cuál es tu sueño si tuvieses que, aparte de lo que hoy dijeron el Cocomarola, pero algún otro escenario, un escenario mayor que es bastante conocido acá en el país? ¿No les interesaría estar? ¿Algún otro o algún festival grande?
10: ¿Y el Chaco Vibra? Espera, hay otro, ¿verdad? No, es el Cocomarola. Y aún a Buenos Aires queremos llegar también con el grupo. ¿Allá en qué parte?
6: En la fiesta de Alpargata.
10: En la fiesta de Alpargata.
8: Paradero, que también tiene una fiesta ahí grande.
10: O si no, acá en la fiesta del ternero, a veces que se hace en Macaché. Me gustaría ir con el grupo y disfrutar de esa experiencia.
8: ¿Y Cosquín de Córdoba?
10: Y Cosquín, sí, puede ser.
8: No, pero uno tiene que soñar igual. Yo sé que es complicado, pero uno tiene que tener una meta y decir, ay, yo quisiera estar en este escenario.
10: Meta es el Chaco Vibra y el Cocomarola, la fiesta de Chaco.
3: Y
10: por
8: allá. Ah, el Ibiporá. Ah, sí, olvídate, el Ibiporá. Explotó este año, estuvo muy bueno. Bueno, ¿quieren tocar un popurrí más o algo, lo que quieran? Nosotros escuchamos.
0: Hacele panina.

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Ah, pensé que así. Sí, les digo. Ayer fue mi cumpleaños, sí.

0: Muchísimas gracias. Hola. Pero todavía no se van a ir. Ah. Yo les digo, si yo les digo, porque por ahí no lo tienen ensayado. ¿Se saben si tienen que hacer Eterno Amor o no? Porque me encanta eso y le dedico a mi papá ese tema porque a él le gusta también. A mi papá Miguel.
1: ¿No? ¿Un tono, Andro? ¿Ese?
0: Sí, ese es.
2: Nueva primavera, ¿no?
0: ¡Ay, sí, eso está bueno! Si quieren mi nueva primavera.

0: Folclore, chamamé, como ustedes quieren, alternan uno y otro. Tenemos para, creo que, dos o tres temitas más.
1: Ah, viste, hace
2: un engancho. Engancha él.
0: Oh, el Enzo no te mezquina. Él no te mezquina. El...

0: Funga, funga, funga, funga. Seguimos zapateando.
1: Un saludo para todos los de TikTok que están viendo en vivo. Se sumó bastante gente, así que gracias, gracias.

0: aplauso, la palma.
1: Muy buenísimo, chicos, me encantó. De 10, la verdad. Vamos a darle las gracias entonces a los gurises, Alexander, Lian, Enzo y Juan, cuatro adolescentes que llevan el folclore en el alma y la alegría en cada canción. Guitarras, acordeón y pura pasión para hacer bailar a todos. Vamos a repetir sus redes y número de teléfono, que el Instagram es losgurises.oficial. 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La verdad, un lujo. Muy buenos, suenan en vivo, así que espero que puedan cumplir los sueños que quieran y que puedan llegar, no sé si al Chaco Vibra, que es lo que están queriendo ahora.
2: Sí, estamos, bueno, en los planes de seguir esto. Es un lindo proyecto que arrancamos hace muy poco, vamos por el año. Obviamente vamos a seguir metiéndole a esto, es una nueva propuesta, por así decirlo. Algo que recién comienza, pero vamos a ir siempre para adelante, no vamos a aflojar por nada. Sabemos que nuestro camino no está ya hecho, pero lo vamos a ir forjando, porque los sueños se cumplen haciendo las cosas, buscándosela, ¿no? Y bueno, vamos a ir para adelante siempre.
1: Y aparte fomentar y bancar a la juventud, que en este caso ustedes son muy jóvenes, así que le queda todavía mucho tiempo por delante. Así que bueno, muchas gracias. ¿Algunas palabras acá?
3: Yo.
1: Bueno, toma la posta.
3: Sí. Bueno, un saludo para mi tía, para mi mamá que está ahí presente, que está filmando la del iPhone 15. Y bueno, y no sé qué quiere decir mi gente acá.
2: Bueno, también queremos mandar un saludo ahí para Gustavo Sánchez, que está viendo el en vivo en TikTok, y vamos a dedicarle un temita ahí, mojando camisa, para que zapatee su gente también.
1: Y un saludo que estaba viendo ahí, que se prendieron desde Florencia, Santa Fe, así que lo están viendo también de Santa Fe en el vivo. Bueno, nos despedimos con un tema a ustedes. ¡Ah! ¡No! ¡El Enzo! ¡Ojo! Dice la mamá acá. Bueno, gracias, amiga. Un programa más. Nos vemos el viernes que viene, 17:45.
4: No, que bueno, que nos sigan también en nuestras redes sociales, como siempre digo, @todopasainfo. Ahí vamos a cargar todo el material de hoy.
1: Y bueno, y en el TikTok, que ya es _etuper. ETHWPER87, así que ahí estamos transmitiendo, y la verdad que se sumó mucha gente, estamos súper agradecidas.
4: Queremos agradecer porque superamos la cantidad de views que teníamos hasta el momento.
1: Así que bueno, nos despedimos con este tema y nos vemos el viernes que viene, 17:45, acá por FM Zapucay 87.7.

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0: la próxima.
1: Un besito para las mujeres.
2: Hasta luego, chau.

0: Un aplauso para ellos, por favor. Guti y Roberto Carabajal. Dos grandes de Santiago del Estero.
1: Ahí está,
0: Hola. Por muchos años más. ¡Manceros! Los santiagueños sean unidos, porque esa es la ley primera. Tengan unión verdadera en cualquier tiempo que sea, porque si entre ellos se pelean, los devoran los de afuera.

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5 minutos pasaron de la hora 19, estamos en 87.7 FM Sapucay. 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El cielo está cubierto por lluvia, por llovizna en realidad. Esta mañana una pequeña lluvia, viene de hace un par de días, pero bueno, dicen que para mañana el cielo va a estar un poco nublado, pero la lluvia va a ir desapareciendo. Así que veremos a ver cómo se presenta el fin de semana. Fin de semana largo, porque el próximo lunes no habrá actividad laboral en toda la República Argentina. Día de la Diversidad Cultural. Así que bueno, estaremos ausentes nosotros, obviamente, aquí en la radio, que tendrá una programación especial con una música acorde a la jornada. Así que bueno, 18 grados, 8 décimas la temperatura, la humedad 99%, póngale la firma. La presión 1006.6 hectopascales, viento del sector sur a 13 kilómetros. La visibilidad es muy, pero muy, pero muy reducida a 1.5 kilómetros. La visibilidad, así que andar con muchísimo cuidado. Para mañana sábado, por la madrugada, tormentas aisladas. Durante la mañana, cielo nublado, no hay probabilidad de lluvia, o la probabilidad es muy, pero muy baja. Para el domingo, la mínima 14 grados, la máxima 24, con cielo mayormente nublado durante toda la jornada. El lunes, que es feriado, cielo mayormente nublado también, con una mínima de 14 y una máxima de 25. Y el martes, cuando nos reencontremos, la mínima será de 14 grados, la máxima de 24, y el cielo seguirá mayormente nublado y con bajas probabilidades de lluvia. ¿Cuándo va a aparecer el feo? Parece que... vamos a tener que esperar bastante aquí. Bueno, recién estaban los chicos de ¿cómo se? Los gurises, con buenos chamamés, con buena música de aquí del litoral, así que ya cumplieron su papel, así que bueno. Y el programa, ¿todo pasa en el programa? Todo pasa. No me acuerdo el nombre de la chica que hacen el programa, pero ya pero atienden bien, la llevan muy bien al programa.

Bueno, hay un debate que se está dando en la provincia porque la oposición busca que las elecciones del próximo año, tanto para elegir gobernadores como para la de presidente, sea unificada. Bueno, hay que recordar que el oficialismo logró, a través del voto de Katia Blam, suspender las PASO de este año. La oposición buscaba que las PASO se hagan este año. Bueno, el oficialismo logró, con el voto de Katia Blam, el voto que necesitaba para suspender las PASO. Bueno, ahora lo que busca la oposición es unificar las elecciones, teniendo en cuenta el argumento que propuso en su momento el oficialismo de ahorrar dinero por las elecciones. Entonces dice la oposición, ¿para qué vamos a hacer dos elecciones en un año electoral si se puede ahorrar? Bueno, obviamente que el oficialismo no quiere esto, quiere que se vaya por separado. Seguramente será en los primeros días, en los meses de mayo y junio, seguramente las elecciones. Veremos a ver cómo arranca. Todavía no está el pedido de elecciones para el gobernador y el de la provincia, el de la nación. Bueno, y quien habló fue la intendenta Barranquera, que hasta un poco de tiempo atrás era una de las diputadas de la oposición. La intendenta respaldó la iniciativa para que los chaqueños voten una sola vez el año que viene, y también señaló que la propuesta se conversa entre los jefes comunales del justicialismo. La posibilidad de unificar las elecciones provinciales y nacionales del 2027 se instaló en el centro del debate político chaqueño, mientras los distintos sectores comienzan a definir posiciones de cara al próximo turno electoral. En ese escenario, la intendenta de Barranquera y precandidata a gobernadora, Magdalena, expresó su respaldo a la propuesta de enmienda constitucional impulsada por el justicialismo y coincidió en la necesidad de reducir las convocatorias a las urnas. La jefa comunal consideró que la coincidencia de fechas permitiría evitar que los ciudadanos deban concurrir varias veces a votar, y sostuvo que los recursos públicos podrían destinarse a otras prioridades. Me parece sumamente importante que se pueda unificar y que vayan una sola vez, y son menos gastos, y obviamente en ese tiempo es necesario enviar o destinar los recursos hacia otro sector. Consultada sobre el planteo del ministro de Gobierno, Karim Peche, quien sostuvo que las similitud no reducirá los gastos provinciales, Ayala mantuvo su posición y puso en foco en los argumentos que el oficialismo utilizó para justificar la suspensión de las elecciones primarias, abiertas y simultáneas y obligatorias, las PASO, claro. Con el relato que ellos transmiten permanentemente, y así lo han hecho con las PASO, que los chaqueños no quieren ir a votar, tienen otra prioridad. Me parece sumamente necesario que se pueda hacer una sola elección. En esa línea afirmó que de concretar los comicios evitará una nueva convocatoria y permitiría que los ciudadanos elijan el proyecto de provincia que consideran más conveniente. La intendenta también indicó que la eventual unificación forma parte de las conversaciones dentro del propio justicialismo y mencionó las reuniones regionales que se vienen realizando el presidente del Congreso Provincial, Miguel Sotelo, en las que, según explicó, se abordan tanto las cuestiones internas del partido como la posibilidad de coordinar el calendario electoral. Por lo que tengo entendido, y también venimos charlando con cada uno de ellos, la mayor cantidad de intendentes nos parece propicio que se pueda dar o se pueda unificar las elecciones, señaló en referencia a los jefes comunales de su espacio político. La iniciativa opositora propone modificar la constitución provincial para facultar el poder ejecutivo y hacer coincidir las elecciones locales con las nacionales sin obligarlo a adoptar esa decisión. Así la definió. La definición final sobre el calendario quedaría en manos del gobierno provincial. Bueno, este es el gran debate ahora. Siempre hay un debate en política, y este es el debate de qué va a pasar. El oficialismo no quiere que se unifiquen las elecciones del próximo año, la quiere llevar por separado, y la oposición busca, con el mismo argumento que el oficialismo hizo con las PASO, de achicar gasto, de que la gente no quiere ir a votar, bueno, o no vaya mucho, más de dos veces o tres veces a las urnas, busca de esta manera que la unificación
de las elecciones para el próximo 2027. Así que veremos qué puede suceder. Hay que hacer una modificación, hay que hacer una enmienda en la Constitución. ¿Será posible? Veremos. Porque hay que recordar que el Parlamento chaqueño tiene 16 diputados de cada lado. Digo, 16 o 17 y 15. Porque, ¿para dónde patea Katia Blam? ¿Patea para el oficialismo o patea para la oposición? ¿Cómo va a patear en caso de que se llegue a una votación o un debate en la legislatura provincial? ¿Va a votar a favor de las PASO? ¿Va a votar como hizo en las PASO? ¿Con ese argumento? ¿Va a votar a favor de la oposición? ¿O va a cambiar el discurso y va a favorecer al oficialismo? ¿Sí? Habrá que esperar a que llegue esa fecha y veremos si Katia Blam define o no, como definió las PASO hace muy poco tiempo.

Ante esto que decíamos recién, de la unificación, de las elecciones que pide la oposición, pide el justicialismo, para el año que viene, las provinciales y las nacionales, el que habló fue el ministro de gobierno de la provincia del Chaco, estoy hablando de Karim Peche, que sigue prendido a la teta del Estado. Sigue prendido a la teta. Estuvo 6 meses ausente, o un año estuvo ausente, 6 meses estuvo ausente estuvo ausente del Estado. Después sigue prendido a la teta del Estado, porque fue diputado como 20 años. Ahora está en el gobierno. Bueno, el proceso político del chaqueño rumbo a la 2027 comienza a tomar cuerpo y la eventual unificación de las elecciones provinciales y nacionales ganó protagonismo, dice el informe. Frente al proyecto de enmienda constitucional presentado por el justicialismo, el ministro de gobierno de la provincia del Chaco, estoy hablando de Karim Peche, el hombre de Nación, el hombre de presidencia de Roque de Sáenz Peña, rechazó los argumentos económicos de la oposición y cuestionó tanto la oportunidad como el alcance de la iniciativa. Claro, y sí, hasta hace poco dijeron, che, no tenemos plata, no podemos hacer las PASO, y que la gente vaya a votar 3 veces, 4 veces. Y ahora me cambian el discurso. ¿Qué no entiende, muchacho? Peche sostuvo que los comicios nacionales son financiados por la nación, mientras que la provincia debe afrontar los costos de las elecciones locales. Por eso negó que votar en una misma fecha implique eliminar el gasto provincial. Por más que usted unifique, son 2 leyes, una para presidente y otra para gobernador, diputados provinciales e intendentes, dijo Peche. El funcionario también acusó al peronismo de intentar confundir a la ciudadanía y calificó la propuesta como una chicana, y en ese sentido cuestionó que el espacio que gobernó la provincia durante 16 años no haya impulsado ante una modificación de estas características. Peche planteó además reparo sobre los intentos, sobre los tiempos de procedimiento constitucional. ¿Usted cree que se puede hacer una reforma constitucional a menos de un año de una elección? Preguntó, y al señalar que el proceso requiere mayoría legislativa y una convocatoria a elegir convenciones constituyentes. Finalmente dejó abierta la posibilidad de discutir cambios constitucionales, aunque reclamó un debate más amplio. Si ustedes quieren discutir seriamente una reforma constitucional, sería, en serio, hay tantos temas, refutó Karim Peche. Bueno, que obviamente dice no. Nosotros no vamos a reformar la Constitución, no vamos a hacer una enmienda constitucional para unificar las elecciones para el próximo año. Así que bueno, veremos a ver cómo continúa esta historia. Por ahora, las elecciones van a ser por separadas, como las nacionales, según el gobierno de la provincia del Chaco.

Y a nivel nacional, el gobierno convocará una sesión especial para la Cámara de, en la Cámara de Diputados para el próximo 21 de octubre, el miércoles 21 de octubre. Una amplia agenda legislativa que buscará contener los reclamos de los sectores opositores y aliados por el alcance del decreto de necesidad urgencia 7023. Según se informó, La Libertad Avanza prevé incluir en el temario la derogación del artículo 154 del decreto que eliminó los límites de compra de tierras rurales por parte de extranjeros. De esta manera, el oficialismo buscará restablecer el tope del 15% establecido por la normativa anterior. La convocatoria también apunta a desactivar la sesión de que la oposición pretende realizar el 15 de octubre, en la que buscaría avanzar con cuestionamiento al mega DNU. Le quitamos todos los argumentos posibles, todos los temas que querían debatir, la discutimos más adelante. No hay problema. ¿Querían la norma de los K? Bueno, muy a pesar de que Aranesa sostuvo un integrante de la conducción de La Libertad Avanza. Además de los cambios vinculados con la ley de tierra, el oficialismo buscará incorporar un nuevo proyecto de discapacidad. Buscan tumbar toda la ley donde tengan que sacar la guita que se están afanando. Una iniciativa sobre endeudamiento familiar y morosidad y una propuesta relacionada con la defensa de la soberanía nacional y la Malvinas. Ahora, ¿le interesa a las Malvinas como prioridad? Hasta hace poco lo escuchaba el presidente, y abrazos a la Margaret Thatcher, y ahora dice quiero las Malvinas. En materia de discapacidad, el proyecto oficialista contempla mantener las pensiones no contributivas, su actualización por inflación, el nomenclador universal de prestaciones y arancel unificado. También prevé que la pensión sea compatible con un empleo registrado siempre que el salario no supere el equivalente a 2 salarios mínimos y vital y móvil. La iniciativa representa un cambio respecto a la reforma que el gobierno había incluido en el proyecto del presupuesto 2027. Con esta nueva propuesta, el oficialismo busca responder a los cuestionamientos de su aliado y frenar el intento opositor de prorrogar por un año de emergencia en discapacidad que vence a fines de este año. Otro de los puntos será el proyecto sobre endeudamiento familiar, que apunta a mejorar la educación financiera y la información que reciben los consumidores sobre tasas de intereses y costos financieros. La propuesta también establece requisitos para el otorgamiento de crédito a través de plataformas digitales, como la doble validación de identidad y la aceptación de empresas de las condiciones contractuales. En contraposición, sectores del peronismo, la coalición cívica y parte de Provincias Unidas proponen declarar la emergencia de 180 días y establecer un esquema de refinanciación para deudas que no superen el equivalente a 2 canastas básicas total. El oficialismo también buscará avanzar con un proyecto de defensa de la soberanía nacional que propone ampliar las sanciones de explotación no autorizada de recursos naturales en las Islas Malvinas, Georgia del Sur, San Luis del Sur y los espacios marítimos e insulares correspondientes. La iniciativa contempla multas, suspensiones o cancelaciones de habilitaciones e inhabilitaciones para empresas, socios, proveedores vinculados con la actividad no autorizada por la Argentina. Por otra parte, el proyecto incluye la creación de un sistema y un Consejo de Seguridad Nacional con participación permanente del presidente, el jefe de gabinete, ministro y funcionario de área estratégica. Para avanzar, como comparte estos temas, el oficialismo convocó a un plenario de las comisiones de asuntos constitucionales, legislación general, para el próximo miércoles 14 de octubre, donde comenzará el tratamiento de la ley de inviolabilidad de la propiedad privada, cuya sanción tiene media sanción en el Senado. La estrategia legislativa busca reunir el respaldo de bloques aliados, sectores provinciales, comprados, obviamente, especialmente en torno a la regulación de la compra de tierras por extranjeros, mientras que el gobierno intenta evitar una sesión opositora que podría poner nuevamente en discusión el alcance del DNU 7023.

4 minutos pasaron de la hora 19, hacemos nuestra primera pausa musical, con música de la nuestra, con la cumbia chaqueña, con el grupo de Estelio, ¿y quién más? ¿Y Karina? Gisela y Karina, así que bueno, es de la mano de Fernando Falcón.

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0: para todos ustedes.
1: Para ustedes, muchas gracias. Bien, ¿la están pasando bien? ¿Ustedes? ¿Bien? ¿La gente allá arriba, en el fondo, están todos bien? Gracias a todos, los veo a todos, les cuento. La gente de este lado también, arriba. A todos acá en el medio también, muchas gracias. Y la gente de este lado, tanto arriba como abajo.

38 minutos pasaron de la hora 19. Escuchamos al grupo de Estelio y después escuchamos a Karina en la música tropical de hoy viernes, último día de la semana, previo al fin de semana largo. El lunes no estamos al aire. La temperatura en la capital chaqueña es 18 grados 3 décimas, cielo cubierto con llovizna. El viento en el sector sur a 13 kilómetros, la visibilidad reducida a 10 kilómetros. Para mañana sábado se espera una mínima de 16 y una máxima de 23, con cielo cubierto y tormentas aisladas. El domingo de mínima de 14, máxima de 24, con cielo mayormente nublado. Y el lunes, que es feriado, día de la diversidad cultural, mínima de 14, máxima de 25, también con cielo cubierto. Bueno, ¿se acuerdan que el otro día hablábamos de los peajes, del peaje Chaco Corriente, del puente Chaco Corriente? Bueno, ya no se podrá pagar más en efectivo los peajes, ni en Chaco, en el puente Chaco Corriente, ni en Riachuelo, ni en Macalle. Si no tiene plata, si no tiene el telepase, ¡ay! Y chau. Bueno, mediante un comunicado, Vialidad Nacional informó que tras el paso de las concesiones a las rutas nacionales, ya no estará habilitado el pago en efectivo de los peajes de todo el país, entre ellos Chaco Corriente, Macallé, en nuestra provincia. Asimismo, indicaron que las únicas modalidades de pago disponibles son mediante el telepase y el pago manual electrónico por Totem. Es decir, que tiene que tener alguna QR, algo, para pagar. Si no, chao. El telepase es el dispositivo que permite abonar el peaje, que de manera automática, sin detenerse en la cabina. Por su parte, los pagos manuales electrónicos, con los que se realizan con tarjeta o billetera mediante código QR. Y en este sentido confirmaron que ya no se podrá pagar efectivo en los distintos peajes. Escuche bien. En ese marco se recuerda que no está disponible el pago en efectivo, y una vez que la empresa concesionaria haya instalado ambas modalidades de pago en la totalidad del tramo, estén activas todas las cabinas de peaje. Quienes no tengan el telepase pagarán el doble de tarifa. ¿O qué? Mediante esta medida responde a los lineamientos del decreto 737 del año pasado, que impulsa una transición progresiva hacia un sistema de peaje que en toda la red vial funcione con telepase. Bueno, en el, usted, si va a cruzar el puente Chaco Corriente, le aviso, la categoría 2, hasta dos ejes, 1.850 con 10 pesos, si tiene telepase. Si no tiene telepase, si tiene que hacer con pago manual electrónico, es el doble, 3.720 pesos. Hasta dos ejes con rueda doble, 3.720 centavos. Si no, si el pago es electrónico, se va al doble, se va a 7.440 centavos. Más de dos y hasta cuatro ejes, menos de 2.10 metros y sin rueda doble, el pago es de, con telepase, 5.550 con 31 centavos, en caso que sea compra, transferencia electrónica, 11.100 pesos con 62 centavos. Más de dos hasta cuatro ejes y más de 2.10 metros con rueda doble, el importe que tiene que pagar con telepeaje, telepase, 7.441 centavos. En caso de tener que hacerlo con pago electrónico, 14.800 con 82 centavos. Fortuna te sale, ¿eh? Y más de 4 hasta 6 ejes con telepase, 9.250 con 51 pesos, y con pago electrónico, 18.501 con 2 centavos. Así que, muchachos, hacer telepase, porque es el curro de ahora, si no, va a tener que pagar el doble cada vez que tenés que ir a Corrientes. Se paga una sola vez en el día, eso sí, se va a pagar una sola vez en el día. Imagínate,
si tenés que pasar dos o tres veces, no te alcanza, no hay presupuesto que alcance. Bueno, así que bueno, son los nuevos importes. En ese, hay que recordar que en este tiempo están instalando las cabinas en el puente Chaco Corriente y por eso no se cobra peaje por esto.

0: aparecieron 1.000 millones de dólares en oro. Bueno, se presentó en la justicia una denuncia contra el ministro de Economía, Luis Caputo, y el presidente del Banco Central, Santiago Bausili. Estos muchachos tienen que decir dónde está el oro. El ministro de Economía, Luis Caputo, y el presidente del Banco Central, Santiago Bausili, y el superintendente de entidades financieras cambiarias, Juan Ernesto Curuchet, fueron denunciados este viernes tras un informe de la Auditoría General de la Nación sobre los 1.000 millones de dólares que perdió el Estado a raíz de operaciones financieras en las que utilizaron parte del oro de la reserva como bien de respaldo. Son unos recursos de la República y exigen una explicación a la altura de semejante cifra, alertó en representación el abogado Gregorio Dalbón. La presentación apunta a los funcionarios por la maniobra y adelante que pedirán en caso que corresponda que se lo cite a declaración indagatoria y se lleve adelante allanamiento, secuestro de documentación y dispositivos, peritajes contables, financieros, levantamiento de secreto, entre otras probatorias. La gravedad y la magnitud de los hechos denunciados exigen una investigación rápida y profunda e independiente. El presidente también está metido en esto. Va preso, tienen que ir preso. Después a Cristina le dicen la chorra. ¿Y esto, muchacho? 1.000 millones de dólares. Concretamente, pide que se investiguen a los tres por los delitos de defraudación contra la administración pública, abuso de autoridad y violación de los deberes de funcionario público. La causa cayó en el juzgado 4 a cargo de Ariel Hijo, otro sin delincuente. Bueno, en la Fiscalía Federal número 11, cuyo titular es Gerardo Policita. La denuncia toma como punto de partida los hallazgos publicados ayer por la Auditoría General de la Nación sobre los estados contables del Banco Central de la República Argentina correspondiente al ejercicio 2025. De acuerdo con esos registros, las operaciones financieras vinculadas con el oro de la Reserva Internacional habrían generado 2025 un saldo negativo de 1.023 millones de dólares. Algo así con 1.469 millones en moneda de cierre, unos 960 millones de dólares correspondientes a resultado negativo por financiación y 62 millones de dólares por pago de prima. La justicia deberá determinar quién decidió estas operaciones, quién las autorizó, quién las diseñó, con qué contraparte se realizaron, cuál fue su justificación económica, qué riesgos fueron asumidos, qué controles existieron y si de esa decisión derivó un perjuicio patrimonial para el Estado argentino, sostiene además el escrito judicial. Bueno, muchachos, se la están llevando y no tienen ningún empacho, no tienen ningún empacho, pudor no tienen, se la están afanando a cara descubierta y a cuatro manos, a seis manos en este caso, muchachos, Dios mío, se están afanando el patrimonio de la República Argentina.
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0: Deportivo, recordemos que arrancó la fecha de la Liga Profesional. Aldo Civi cayó en Mar del Plata 3-1 frente a Sarmiento de Junín. En La Plata gana Atlético Tucumán 1-0 a Gimnasia. En Córdoba, Instituto y Boca empatan 0-0 en 12 minutos. Más tarde juegan Unión de Santa Fe y Defensa Justicia en el 15 de abril. Y por eso dentro de un par de horas, estará viajando rumbo a Madrid. Primero lo hace en colectivo desde Resistencia a Buenos Aires, mañana por la mañana o al mediodía, lo hace en avión rumbo a Trelew, de ahí será un viaje de una hora hasta Madrid. Por eso juega el próximo domingo a las 3 de la tarde, sí, a las 15, frente al Deportivo Madryn con el arbitraje de Maccheroni, un forever que tendrá muchas, pero muchas variantes. Atento a esto, porque, bueno, y tuvo muchas complicaciones forever para poder entrenar, pero no porque la lluvia lo impediría, lo impidió. Recién esta tarde, el Chango Clavero pudo hacer algunos movimientos futbolísticos de cara a lo que se le viene. Y ahí pudimos observar que tenía en mente, o tiene en mente, hacer muchas variantes. Y vaya sorpresa, porque son varias, para reservar jugadores que están lesionados, que tienen un desgaste físico importante, y es por eso que Clavero los quiere preservar para los próximos 4 partidos que se le afronta al equipo albinegro. Para el partido frente al Deportivo Madryn, en el arco Nicolás Cap.

Digo. En la defensa, Lucas Pruso, Matías Silvera, Federico Moreno y Alan Luque. Los cuatro no jugaron el último partido frente a Defensores Belgrano. Es decir, que es una defensa totalmente nueva. En la mitad de la cancha, Santiago Valenzuela, Bayano García, Brian Nievas y Leandro Fernández. Arriba, Matías Romero y Díaz Chávez. Bueno, de los cuatro volantes, hay un debut, el de Bayano García, que todavía no jugó. Bueno, va a ser el debut en el equipo de Clavero el fin de semana. Y vuelve Santiago Valenzuela a la titularidad. Salen del equipo Enzo Galli lesionado y Juan Manuel Carrizo. Así que bueno, Forever viaja rumbo a Madrid con 7 cambios aparentemente para enfrentar al equipo de Madrid, del Deportivo Madrid, el próximo domingo a partir de las 15 en la Patagonia Argentina. 50 minutos, hacemos la pausa, la música, aquí en Sapucay 87.7, la música tropical de la mano de Fernando Falcón.

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